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1: En Radio Visión te damos la hora, 19 horas con 29 minutos. 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
7: 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En Radiovisión. Te damos la hora, 20 horas, con un minuto. 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

0: En Radiovisión te damos la hora, 20 horas con 32 minutos. 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

0: En Radio Visión te damos la hora, 21 horas en punto. 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

0: más. 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

0: En Radio Visión te damos la hora, 21 horas con 29 minutos. 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

0: En Radiovisión te damos la hora, 22 horas con 2 minutos. 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

0: En Radiovisión te damos la hora, 22 horas con 29 minutos. 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

0: En Radio Visión te damos la hora, 23 horas con un minuto. 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

En Radiovisión te damos la hora, 23 horas con 29 minutos. 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

0: creo yo.
1: You'll be surprised. ¿Qué te parece, Royce? Muy juiciosa la tipa, ¿no?

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En Radio Visión, te damos la hora, 1:00 a.m. con 58 minutos. 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

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Te damos la hora. 2:58 p.m. Radiovisión 650 AM. 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

En Radio Visión, te damos la hora. 4 de la mañana, con un minuto. 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

0: En Radio Visión, te damos la hora, 4 de la mañana, con 59 minutos. 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

0: En Radio Visión, te damos la hora. 5:32 a.m. En Radio Visión, inicio de publicidad.
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0: En Radio Visión, te damos la hora. 6 de la mañana con 30 minutos. 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

0: En Radio Visión, te damos la hora, 7 de la mañana, en punto. 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

0: En Radio Visión, te damos la hora, 7:32 a.m. En Radio Visión, inicio de publicidad.
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0: En Radiovisión, te damos la hora, 7:59 a.m. En Radiovisión, inicio de publicidad.
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0: En Radio Visión, te damos la hora, 8 de la mañana, con 30 minutos. 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

0: En Radiovisión, te damos la hora, 8 de la mañana, con 58 minutos. 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

0: En Radio Visión, te damos la hora, 9 de la mañana, con 30 minutos. 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

0: En Radiovisión, te damos la hora, 10 de la mañana, en punto. 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

0: minutos. 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

0: En Radio Visión, te damos la hora, 11 de la mañana, con un minuto. 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

0: En Radio Visión, te damos la hora, 11 de la mañana, con 28 minutos. 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

0: En Radiovisión, te damos la hora, 11 de la mañana, con 59 minutos. 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

0: En Radio Visión te damos la hora, 12 horas con 31 minutos. 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

0: En Radiovisión te damos la hora, 13 horas en punto. 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

0: En Radio Visión, te damos la hora. 13 horas con 30 minutos. 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

0: En Radio Visión, te damos la hora, 14 horas, en punto. 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

0: En Radio Visión, te damos la hora, 14 horas con 28 minutos. 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

0: En Radio Visión, te damos la hora, 14 horas con 58 minutos. 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

0: En Radiovisión te damos la hora, 15 horas con 34 minutos. 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

al Delfín Sporting Club. Y hoy queremos decirles muy, pero muy, muy buenas tardes, querida audiencia. Buenas tardes, querida afición del Delfín Sporting Club. Oyente de Radio Visión Manaví 650M que ya sintonizan en todo el territorio. Territorio mantense, Manavita, Ecuador y el mundo. Sí, a nivel mundial porque llegamos hasta Estados Unidos. Donde nos escucha nuestro gran amigo Don Herbert Rodríguez. También saludo especial para Don Hugo Alberto González de Espinosa, que ayer tuve el honor de conversar con él, conversar de fútbol, hablar de muchas situaciones, de lo que pasa con los equipos de Manta. Y decíamos, Delfín Sporting Club tiene que sacar resultados tanto de visitante como de local, porque se ha complicado y ahora es necesario sumar, traerse el punto de Quito, del estadio Gonzalo Pozo Ripalda, donde hoy va a ser de local la Universidad Católica. Partido programado para las 16:30, Universidad Católica ante el Delfín Sporting Club, un cetáceo que hoy plantea línea de tres. Al menos de lo que vemos en papeles, línea de tres en fondo, con tres centrales fuertes, como lo tiene el Delfín Sporting Club, pero todo eso lo vamos a estar analizando junto con Adrián Gavilanes. Por lo pronto, permítame decirle que ya tenemos alineaciones confirmadas, y ya saltará muy pronto, en 10 minutos, el poderoso del puerto, así que actívese, deje su comentario, que aquí estamos para llevarle a ustedes toda la incidencia del partido en Radio Visión y Visión al Deporte. Se escucha, Delfín, Delfín, Delfín.

0: Sí, señor, ahí está el Delfín y vamos con las alineaciones, porque tenemos alineaciones confirmadas para esta tarde. Ya queremos saludar a nuestro gran amigo de Hugo Alberto González Espinosa, que dice ya listo para escuchar la mejor radio deportiva, porque juega el mejor, mi Delfín del alma. Vamos con garra por un resultado positivo. Saludos, licenciados Gallo Rapero y Adrián. Muchas gracias, mi estimado licenciado don Hugo Alberto González Espinosa, que ya está en sintonía, sigue apoyando a su querido Delfín, el poderoso del puerto, el primer campeón de Liga Pro, aunque a otros les cueste más trabajo decirlo, pero sí, el primer campeón de Liga Pro, título obtenido en el año 2019, final ante Liga Deportiva Universitaria de Quito, que se definió por los penales en el Estadio Jocay. Pero en honor a ese recuerdo, hay que seguir sumando, hay que seguir manteniéndose en la primera categoría del fútbol nuestro, del fútbol ecuatoriano, y es lo que busca el Delfín esta temporada, poder sumar, mantener la regularidad, no ganar 2 y perder 6, sino que ir ganando, empatando, haciendo el Estadio Jocay un fortín y de visita rascar la mayor cantidad de puntos posible. Vamos con las alineaciones, por aquí tenemos alineaciones confirmadas. Quiero saludar también a mi gran amiga Kazumi Guerrero, que ya también reporta sintonía. Saludo especial para usted, querida amiga Kazumi Guerrero, que ya dice hola, hola amigos de Visión al Deporte. Pero vamos con la alineación del Delfín Sporting Club, que es lo que plantea el día de hoy el señor Juan Zubeldía. Sale en portería José Pepe Cárdenas con la número 22. Brian Herrera se sigue recuperando de una intervención quirúrgica. En la saga de centrales hay línea de tres. Hoy vemos a Mateo Burdizo, Anthony Bedoya y Edilson Cabeza. Por la izquierda como stopper está Eric Zúñiga y por derecha está Brian Hernández. En el medio campo tenemos a los volantes de contención, volante de corte de marca, Luis Castro y Jerónimo Heredia. Por la izquierda volante ofensivo Eric Mendoza, por derecha Kevin Usiña, dejando arriba en punta al señor Franco Ayunta. Así forma, así alinea el Delfín Sporting Club en esta tarde ante Universidad Católica. Doy la bienvenida a Adrián Gavilanes y de una, de lleno, como diría nuestro amigo Don Pepe Informa, directo al grano. Adrián, línea de tres hoy, lo que plantea Juan Zubeldía.
1: Así es, Carlitos, el Gallo Mera, muchísimas gracias. Muy buenas tardes. Buenas tardes, oyentes y televidentes de Radio Visión Maravilla. Un gusto estar aquí con ustedes en una nueva transmisión. Y usted lo decía, el Delfín Sporting Club, en el transcurso de la semana hablábamos, los últimos 5 partidos tuvo que variar en el 11 inicial y hoy no será la excepción. Hoy es una nueva alineación. En este caso irá Eric Zúñiga, va Edilson Cabeza y también para manifestarle que no va a contar con Enzo Rubio. Es decir, de los 3 jugadores que siempre habían sido tomados en cuenta en estos últimos 5 partidos, que era justamente Franco Ayunta, Mateo Burdizo y el jugador Enzo Rubio, pues bueno, de uno de esos 3 no estarán para este partido y va a ir con una nueva alineación. Carlitos El Gallo Mera, según informan, este sería uno de los últimos partidos de este cuerpo técnico comandado por Juan Zubeldía y también de el señor asistente técnico. Usted sabe su nombre, ¿verdad?
0: Amak Tarayani.
1: Serían los últimos partidos después del Mundial, una vez que finalice, que se pare, existe esa para por el Mundial. Será ya los últimos partidos de este cuerpo técnico y el Delfín Sporting Club tendrá que buscar nuevo entrenador. No pasa nada por el tema de los resultados, sino que va más allá de el labor administrativo por parte de la dirigencia. Así que el Delfín tendría nuevo técnico luego de la para del Mundial, pero por la decisión de Juan Zubeldía. Él va a dar un paso al costado, Carlos.
0: Noticia importante la que nos acaba de dar Adrián Gavilanes en referente al Delfín Sporting Club, así que usted lo escuchó aquí en Radio Visión y Visión al Deporte, que este sería uno de los últimos partidos con Juan Zubeldía al mando del equipo Cetáceo. Ya saltan los equipos a la cancha. Ya está Universidad Católica, ya está el Delfín Sporting Club y tenemos que ir con la alineación camarata. Adrián Gavilanes, como forma, como alinea Universidad Católica, que hoy sale en portería con el venezolano Rafael Romo con la número 22.
1: Así es, Rafa Romo aparece con la número 22.
0: El día de hoy aparece en la pareja de centrales con la número 4, ex Delfín, John Chancellor.
2: John Chancellor con la número 4, ex camiseta del Delfín Sporting Club.
0: Otro ex Delfín, Luis Cangá, con la número 33.
2: Luis Cangá, con la número 33, el capitán, el referente que tiene la Universidad Católica.
0: Y póngale ahí la número 29 a su amigo Gregory Anangono.
2: Perfecto, Gregory Anangono con la número 29.
0: Y por izquierda también aparece Eric Valencia con la número 44.
2: Eric Valencia con la número 44, perfecto, anotado.
0: Vamos al medio campo porque está con la número 5, don Jerónimo Cachahue.
2: Cachahue con la número 5, el argentino de 28 años, de 1,73 m, va de titular.
0: Y lo acompaña, para mí, uno de los jugadores que más me interesa de esta Universidad Católica, el número 15, Luis Moreno.
2: Luis Moreno, perfecto, 21 años, 28 de febrero del 2005, 1,78 m, va de titular. Luis Moreno con la número 15.
0: Subimos, Adrián, y vemos al número 32, ha experimentado, Mauricio Alonso.
2: Mauricio Alonso, el uruguayo de 32 años, perfecto, de titular, anotado.
0: Con la número 23, Andrés Rodríguez.
2: Perfecto, Andrés Rodríguez, titular, con la número 23, ecuatoriano este.
0: Sí, señor, otro ecuatoriano con la número 30, Eddie Mejía.
2: Eddie Mejía, 26 años, 1,68 m, ecuatoriano, camiseta número 30, perfecto, anotado.
0: Y el delantero el día de hoy, el número 18, este manavita como usted, manavita como yo, manavita como don Alberto Herrera. El número 18, Byron el Tigre Palacio.
2: 1,85 m para Byron el Tigre Palacio, 31 años, 20 de febrero de 1995, camiseta número 18. Su nombre es Byron, su apellido es Palacio. Perfecto, anotado.
0: Anotado, ahí está la alineación de corrido de Universidad Católica con Rafa Roma en portería, con John Chancellor, Luis Cangá en la defensa, Eric Valencia, Gregory Anangudó, Luis Moreno, Jerónimo Cachahue, Mauricio Alonso, Andrés Rodríguez, Eddie Mejía y Byron el Tigre Palacio. Así forma la Universidad Católica del señor Diego Martínez el día de hoy, que buscará hacer un gran enfrentamiento ante el Delfín, que Delfín necesita traerse el punto más que sea. Adrián, y permítame también saludarlo a don Hugo Alberto González Espinosa, que dice: ¿quién será el nuevo DT? Mientras siga este grupo que solo vende humo, no creo que quiera venir un técnico, dice don Hugo Alberto González Espinosa.
2: Así es, Carlitos, el Gallo Mera, se complican las cosas para el Delfín, pero en este caso tengo que decirle quiénes serán los árbitros. El árbitro principal será el señor Gorky Araujo. Gorky Araujo será el árbitro principal. Asistente número uno será el Ricardo Varenga. Asistente número dos, Wimper Burgos. En el VAR estará el señor Carlos Valles. Así van los árbitros para este compromiso, Carlos.
0: Sí, señor, pero permítame decirle que don Gorky Araujo ya está en el centro del campo, mira hacia el cielo y dice que el fútbol tiene corazón, escucha su latido, rueda, rueda, balón, inicia el partido, arranca la acción en el estadio Gonzalo Pozo Ripalda, ya se juega Universidad Católica versus el Delfín, Sporting Club, sí, el equipo capitalino, campeón de Copa Ecuador la temporada pasada 2025, y el Delfín Sporting Club, que se consagró como campeón de Liga Pro en el año 2019. Datos y estadísticas con Adrián Gavilanes en los controles, don Alberto Herrera, y para asumirle servidor, un placer relatar las acciones de este encuentro. Juega desde atrás del conjunto de Universidad Católica, la pelota con Cangá, ahí está Cangá, suelta hacia arriba por el costado izquierdo, va tocando esa pelota y interiorizando a Eric Valencia, retrocede, ahora se asocia a Cachahue, ahí está Jerónimo, toca nuevamente para Luis Cangá, el número 33, la tiene Cangá, la pelota en el centro del campo, zona meridional del estadio Gonzalo Pozo Ripalda, va nuevamente hacia arriba el ataque, Eric Valencia va a confrontarlo, tiene que salir a marcar Luis Castro, la pelota en medio, ahora sueltan para Mauricio Alonso, Alonso que retrocede pelota, el balón cambia de frente, de derecha a izquierda, se viene Damas y Caballero, Byron Palacios, primero llega a auxiliar de gran manera el señor Edilson Cabeza, la pelota ahora sube en medio, excelente evolución de Jerónimo Heredia, ahora va por el costado izquierdo, Brian Hernández imprime velocidad, mire dónde baja Franco Ayunta, juega nuevamente desde atrás, viene Luis Castro, pelota arriba, lo quiere buscar a Brian Hernández, va por el costado izquierdo, ahí está ahora Eric Zúñiga, va Eric retrocede la pelota, el conjunto del Delfín en cancha que defiende Universidad Católica, ataca el cetáceo y hay falta, hay tiro libre a favor del Delfín Sporting Club, comenta Adrián Gavilanes.
2: Son los primeros minutos del partido, Carlos, se están estudiando ambas escuadras, tanto la Universidad Católica como el conjunto del Delfín Sporting Club, el que está tratando de tener protagonismo en este caso. caso es la Universidad Católica, pero el Delfín no se queda atrás. Con este tiro libre que ya se prepara para el cobro el señor Luis Castro y también Kevin Ushiña. Ya se forman las parejitas en el área. Recuerden que la pelota parada es un aliado importantísimo para los equipos que tienen este tipo de situaciones.
0: Sí, señor, y el Delfín Sporting Club, que es un jugador de menor estatura del que marca Eric Mendoza, que marcó en Copa Ecuador desde en una pelota parada, un cabezazo. Vamos a ver, será Ushiña, será Castro, finalmente la deja pasar Ushiña, le viene Castro, mete el centro al corazón del área, rechazado Luis Cangá, la pelota.

0: Eric Valencia juega hacia arriba, toca con Mejía. Mejía nuevamente hace la devolución hacia atrás. La pelota la tiene Luis Hangá, campeón con Delfín en el año 2019. Rota la pelota ahora por el sector de derecha. Está Gregorio Nangonoa. Nangonoa con la pelota en la posición. Luego marca de cerco Ciña. Juega hacia atrás nuevamente para Hangá. La presión es alta por parte del Delfín. Suelta la pelota para John Chancellor. El balón en zona meridional del estadio Gonzalo Pozo Ripalda. Y Chancellor que filtra el balón hacia arriba. No lo encuentra nadie, ni siquiera Palacios. Quien la recupera es Derek Zúñiga. Va por el costado izquierdo. Zúñiga surtiendo uno, sosteniendo otro. Excelente devolución. Juega hacia arriba nuevamente. Y el Delfín tiene que retroceder, rearmarse. Bastante ansiedad en el conjunto cetáceo. Hay presión alta por parte y parte, Adrián Gavilanes.
1: Sí, la Universidad Católica tiene el control de la pelota. Sin embargo, el Delfín presiona en tres cuartos de cancha. Pero una vez que pierde la pelota la Universidad Católica, la presión que ejerce el conjunto camarata es impresionante. Tanto así que en esa última jugada, Mateo Burdizo fallaba porque justamente había presión por parte de uno de los extremos de la Universidad Católica.
0: Así es, Adrián. Se reanuda las acciones. Juega desde atrás Universidad Católica. La pelota con Kanga. Kanga toca en medio para Cachahue. Cachahue con Gregorio Nangonoa. Subida Nangonoa. Filtra pelota. Primero Zúñiga. Bien en la marca Eric. Cuidado que lo quieren madrugar. La pelota que ya ha pescado cuando venía Mauricio Alonso al ataque. Pero rechaza bien Mateo Burdizo. Adrián Gabriel.
1: Segundo error en la hora de la salida de Mateo Burdizo. La primera fue para un defensor de la Universidad Católica. Esta segunda fue para un lateral por parte de la Chatoley.
0: Ahí está la estadística con Adrián Gavilanes contabilizando cada uno de los errores y aciertos del Delfín. La pelota de Nangonoa que levanta el centro. Queda vivoriante la pelota, recupera el Delfín. Ahí está Luis Castro, juega hacia arriba, lo quiere buscar a Mendoza. No llega a Mendoza. Primero la pelota en medio campo con Luis Moreno. Retrocede para Luis Hangá. Hangá para Jerónimo Cachahue. La tiene Jerónimo, hace el cambio de ritmo. La pelota hacia arriba, nuevamente le tocaba a Cachahue. Hace el cambio de frente, de derecha hacia izquierda. Va a interiorizar por ese lado Eric Valencia. Ahí está Valencia en el mano a mano. Valencia buena la bicicleta que funciona. Retrocede hacia atrás la pelota. Va a sacar el centro. El 1-2. Ahí está. Se viene la primera de Católica en el mano a mano. Madi Caballero. ¡Qué golazo! ¡Gol! ¡De Eddie Mejía!

0: de Universidad Católica. Son los solitos. Eddie Mejía, excelente. La asociación que funciona por el costado izquierdo. Y Universidad Católica lo madruga el Delfín. Entró como perro por su casa, pegadita al pie, lo de Eddie Mejía, y lo decíamos, asociaba con Eric Valencia. Llega la primera y el gol de Católica. Lo comenta Adrián Gavilanes.
1: Qué jugada, jugada preparada. La semana ha sido muy satisfactoria. Debe estar muy feliz el señor Diego Martínez. Gran corrida por el costado izquierdo. Triangulación, pared. Esta por aquí, esta por acá. Aparece Eddie Mejía, que con ni siquiera tocar la pelota descomoda totalmente al zaguero central Edilson Cabezas. Gran gol de la Universidad Católica. Vuelvo y reitero, triangulación por aquí. Dámela a mí, tócala acá. Y ahí aparece Eddie Mejía, que en un segundo prácticamente desconcentra al señor Edilson Cabeza. Es revisada por el VAR, pero es netamente de protocolo, Carlos. No había ninguna posición adelantada.
0: Sí, protocolario, Adrián. El gol es claro. Me parece que está muy bien hilvanada la jugada. Decíamos lo de Eric Valencia. Excelente, se entendió con Eddie Mejía. Tú decías, debe estar feliz Diego Martínez porque se ha puesto en práctica lo que pasó entre semana. Y muy bien por Católica. Permítame leer comentarios. Don Jaime Rodríguez dice: buenas tardes, amigos. Saludos. Y en sintonía de Radio Visión. Abrazo grande desde Nueva York, de la ciudad que no duerme, para don Jaime Rodríguez. Y don Hugo dice: qué horror de la defensa. Y llega la primera de Católica. ¿Ah? Lo que decías, Adrián. Y ya venías contando por el costado derecho lo de Burdizo. Pero en este caso, por izquierda, Dilson Cabeza no estuvo firme. Lo burló totalmente Eddie Mejía. Y llegó la primera.
1: Y sí, Carlos, justamente ya hay revisión del VAR. El árbitro dice que hay un gol claro. Sí, claro que sí, hay gol confirmado. Lo decíamos, era netamente de protocolo. La Universidad Católica está saliendo a presionar, Carlitos del Gallo Mera. No se sorprenda si viene una fiesta impresionante para la Católica.
0: Que no lo escuche el dios del fútbol, porque Anango no juega. Hacia atrás la pelota. Toca y toca el conjunto de Universidad Católica. Chancellor para Luis Cangal. Luis Cangal, la pelota la mete arriba. Lo quiere buscar a Mejía nuevamente. Le pega a Cachabue de afuera. La pelota directo al arco. ¡Y

0: Cárdenas. José Pepe Cárdenas tuvo que lanzarse para mandar esa pelota al tiro, tiro, tiro, tiro. Tiro de esquina, tiro de esquina. El primero del partido, el primero para Universidad Católica. Y la Chato Leí quiere la segunda. No ha llegado ni bien la primera y ahora quieren la segunda, damas y caballeros. Vamos a ver qué pasa. Me parece que es Alonso el que va al cobro. Va a pegarle Mauricio la pelota directo rasante. Ese centro arriba, otra vez hacia atrás. Tiene que meterla a Dangonó. Levanta el centro Gregory a Dangonó. Rechaza de irse en cabeza de medias. Ushiña que llega. Ahora deja la pelota para Eric Mendoza. Corre Mendoza, veremos si aquí está el empate. Va Mendoza, lo ve solito ubicado. Va a llegar el mano a mano. Se la perdió. Se la amarró, la mandó a dónde. Absolutamente a ninguna parte de Eric Zúñiga. No definió bien Eric Zúñiga. No definió como crack. Y se venía la primera del Delfín. Me parece que lo que hizo Eric Mendoza fue espectacular. El desgaste físico, Adrián. Pero no valió de nada porque Zúñiga la mandó directo a General. Le hizo un golazo, pero a la General.
1: Rapidez mental, rapidez física. Todo ese grupo de esas cualidades integra Eric Mendoza, que por el medio sector aprovechó un descuido de la Universidad Católica. Sin embargo, en tres cuartos de cancha, cuando pone un pase filtrado para Eric Zúñiga, con pierna izquierda, el lateral por izquierda que tiene el conjunto cetáceo, pudo definirlo terriblemente por arriba del portero Romo.
0: Juega nuevamente Católica, la pelota del medio campo. Va Cachohue, luego retrocede. ¿Para quién? Para Luis Cangá, que sale jugando Cangá, el número 33. Ahí está el balón en cancha que defiende defiende Delfín. Ataca Católica, nuevamente la posición que la recupera Edilson Cabeza. Juega atrás para José Pepe Cárdenas. Pepe Cárdenas que la manda arriba. Ayunta que pivoteaba, la pelota queda en medio. Va Luis Castro a recuperar. Va Castro por la izquierda. Castro que retrocede la pelota y le dice al referee que le está pegando, le dice, me está haciendo la falta Mauricio Alonso, es lo que se queja Luis Castro. Vamos a ver qué pasa nuevamente, la pelota, sí, da el tiro libre el señor Gorky Araujo, juega Luis Castro, hacia atrás la pelota, va rotando balón con Jerónimo Heredia. Heredia decide jugar ahora para Brian Hernández por el costado derecho. Va Hernández, Hernández qué hace, Hernández de la pelota, toca arriba el Delfín, vamos a ver, corre por ese costado y la pelota se va para un lateral, Adrián Gavilán.
1: Sí, ahora nuevamente ataca por el costado derecho en esta ocasión buscándolo a Brian Hernández y Edilson Cabeza. Vamos a ver luego del gol de la Católica si por ahí despierta el Delfín Sporting Club. Lo cierto es que todo lo planificado por el señor Juan Subeldía fue todo prácticamente afuera luego a los 5 minutos el gol de la Universidad Católica, Carlos.
0: Sí, señor, eso es lo que llamamos nosotros de un baño táctico tempranero. Va la pelota nuevamente que atacaba el Delfín, recupera la Chato Leí, sale asociándose por el costado izquierdo con Eric Valencia. Valencia hacia atrás de la pelota, ahora le queda Chancellor. Chancellor juega en medio para Luis Moreno, la tiene Luis Moreno que le va bien ubicado a Gregory Anangonó, que sale corriendo por el costado derecho. Anangonó que pone el freno, Anangonó que nuevamente toca para Luis Moreno, sube la Católica, vamos a ver qué pasa. Adelanta línea del trencito azul, va por la derecha, ahí estaba una vez más en el 1-2 con Mauricio Alonso, se va hacia arriba Palacios y primero tiene que llegar a cortarlo el señor Anthony Bedoya. La pelota se va para un lateral, Adrián Avilanes.
1: Así es, Carlitos, el gallo, mira, impresionante el Delfín Sporting Club.
0: Qué barbaridad, pero vamos a controlar, vamos a registrar el tiempo de juego.
2: La pelota va rodando y el tiempo va pasando.
0: Sí, señor, el tiempo va pasando. Ya registramos 12 minutos, llegando a los 12 minutos de este primer tiempo. 1 tiene Católica, 0 tiene Delfín. 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
0: 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Gracias, don Alberto Herrera. Dice, Don Hugo, la tuvo Zúñiga, el empate, vamos Delfín, que tiene falencia la Católica en la defensa. Es cierto el análisis de Don Hugo Alberto González de Espinosa. Adrián, Zúñiga pudo mandar a guardar la pelota y tener el 1-1.
1: Así es, Carlos, el Gallo Mera. Saludamos también a Manuelito Lara, que ya reporta sintonía en 24 de mayo. También para Juan Pablo Cedeño, que se encuentra en Guayaquil, observando, viendo el partido y escuchando a través de la página web. Saludos para Juan Pablo Cedeño.
0: Saludos entonces hasta Guayaquil para Juan Pablo y para Manuelito Lara, que también reporta sintonía en 24 de mayo. La pelota por el costado izquierdo, va Católica, tocando desde atrás Valencia. Ahora la pelota le queda a quién, a John Chancellor. La tiene John Chancellor, el venezolano, juega hacia arriba. Palacios poniendo el pecho, no le llega la pelota. Primero pasa desapercibido ese balón a la mano de Pepe Cárdenas, que decide jugar rápido por el costado izquierdo. Va Eric Zúñiga, va imprimiendo velocidad Zúñiga. La pelota nuevamente hacia arriba, tocaba para quién, para Franco Ayunta, que también tiene que bajar a recuperar el balón. Juega otra vez la echada del conjunto del Delfín. Sporting Club, balón de Mateo Burdizo, que lo pone a correr a Brian Hernández. Va Brian Hernández por el costado derecho. Hernández le va a ganar la pulsada. Ahí está nuevamente firme el caso de Valencia. Excelente por el señor lateral Eric Valencia. Ahora la pelota recuperada Luis Moreno, jugaba para Chancellor. Se barría el señor Luis Castro, no llegaba la pelota. Toca y toca el conjunto de Católica. Lo está volviendo loco al Delfín. La dango no, y la pelota en el medio. ¿Para quién? Para Luis Moreno, que abre por el costado izquierdo con Eric Valencia. También se muestra Eddie Mejía. Va Valencia primero. Valencia y la pelota. Posesión en la Universidad Católica. Ahora retroceden para Luis Cangá, avanzando toda la línea. Mire cómo se mueve el esquema y el tablero táctico del partido. Va nuevamente por la derecha la Católica. Primero para cerrar estaba ya Eric Zúñiga en esa marca. Y va a ser justo quien haga el lateral a favor del Delfín Sporting Club. Lateral Cetáceo. Diego Martínez da indicaciones mientras el Delfín sabe que está cayendo. Va Zúñiga a jugar de manos hacia arriba la pelota. Lo busca quien, a Eric Mendoza. Mendoza lo marcan entre dos con Franco Ayunta. No llega primero. Se anticipaba Luis Moreno. Nuevamente la pelota con Mauricio Alonso. Juega en medio. ¿Para quién? Ahora para Cachahue, que juega otra vez en el medio. Para el señor Mejía, este para Cachahue, Cachahue con Chancellor. Ahí está John, la pelota filtrada, ay, ay, ay. Mire cómo toca la Católica, cuidado Adrián, que se puede venir la segunda. Gregory Dango, no, levanta el centro, ese centro. Primero José, primero Pepe Cárdenas para descolgar esa pelota, pero lo veo mejor a Católica, Adrián.
1: Sí, es el local, es el titular, por algo está peleando en las primeras posiciones. Recordemos que en estos momentos, con estos tres puntos que está consiguiendo, escala a la segunda posición. Se encuentra en la segunda posición con 25 puntos y siempre por detrás de Independiente del Valle aparece siempre la Universidad Católica. Recordemos que fue uno de los equipos que acaba de disputar la Copa Ecuador, la Supercopa Ecuador, y la perdió. Así que golpe bajo para el señor Diego Martínez, que podría haber conseguido su segundo título con la Universidad Católica y su segundo título en la historia de la Universidad Católica. Así que viene golpeado. Seguramente ahora se van a encarar netamente en lo que es la Liga Pro, Carlos.
0: Y busca reponerse de eso el conjunto de la Chatoleí. Juega de atrás Luis Cangá. Cangá por la izquierda. Excelente Valencia. Viva Valencia. La pelota desviada. Va a ser un saque de meta. Pero nosotros vamos a venderle. 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
0: Ahí está Manareco, todo en las herramientas, sí, señor, gracias Don Alberto Herrera. Juega nuevamente Católica ahí atrás. Cangá para Dangonó. Juega Gregory Dangonó por el costado derecho. La pelota para quién. Intermedio de Católica. Ahí Andrés Rodríguez. El balón al lateral. Que lo hará efectivo Gregory Anangonó. Dios mío, este conjunto del Delfín que no sale del asedio, se le complica bastante. Ya vendrá el análisis de Adrián de qué necesita hacer el conjunto cetáceo para poder revertir.
1: Una reestructuración completa, Carlitos Salgado Mera, lo digo sin pensar.
0: Reestructuración completa, lo que dice Adrián Gavilanes, pero vamos a ver, porque sí, la pelota arriba para Eddie Mejía, primero el cabezazo se tenía que extremar, era Heredia, y la pelota nuevamente para un saque de meta que hará efectivo el señor José Pepe Cárdenas, pero no le vemos reacción al Delfín, Adrián, no se mueve el conjunto cetáceo, la pelota cuando Cárdenas la manda arriba, rápidamente recupera Católica. Creo que a Delfín le dura 30, 40 segundos la pelota.
1: Sí, y eso siendo usted optimista, porque realmente toda la tendencia de la pelota la ha tenido la Universidad Católica. Sabe cómo los puntos bajos del Delfín Sporting Club, más allá de tener una saga central integrada por 5 futbolistas, más allá de que sea línea 3, realmente son 5 defensores en este caso, y con 2-3 jugadas, con 2-3 movimientos, ya queda demostrado, evidenciado en el gol, que puede penetrar fácilmente esos jugadores del Delfín.
0: Defiende Católica, ataca el Delfín, llega Gorky Araujo a advertirlos, a decirles basta de eso. Eric Zúñiga era uno de los implicados en esa jugada, y ahí estaba Mauricio Alonso, protagonista constantemente Mauricio Alonso de jugadas como estas, y eso que es un jugador para mí relativamente tranquilo dentro del fútbol ecuatoriano, pero que tiene mucha experiencia, Adrián, y sabe cómo jugar con los juveniles.
1: Así es, Carlitos Salgado Mera, coincido netamente con usted en este caso, y mire cómo rápidamente penetran la saga central de la Universidad Católica.
0: Barbaridad lo de la Chatoleí, la tiene Gregory Andangonó, Andangonó juega en el medio, ¿para quién? Se muestra Andrés Rodríguez, también Alonso, luego para Luis Moreno, Moreno que la pelota deja, suelta para John Chancellor, mire John Chancellor, oiga, le encanta filtrar pelota a John, juega ahora por la izquierda, ¿con quién? Estaba Valencia, también Mejía, que ya se va ubicar al área, la pelota para Moreno, Moreno y el esférico, se acerca a Cachagüe, decide retroceder el balón para John Chancellor, la tiene el defensor venezolano que ahora quieta el juego con el señor Luis Cangá, todo posesión de Católica, no es que estoy rayado, querido oyente, es que así está pasando el partido, la pelota para Dangonó que pasa por ese costado derecho y se va a un lateral a favor de Universidad Católica, lo que decimos, Adrián. Delfín interviene para pincharle la pelota a la Chatoleí y mandarle lateral, que será posesión del trencito. Juega nuevamente hacia atrás y ya lo veo que el Católica sabe cuál es la tónica, sabe cuál es la fórmula. Chancellor, la pelota hacia arriba con Eddie Mejía, Mejía y el esférico. Primero se interponía Luis Castro, ahora la abre para quién, para el señor Hernández, hacia arriba, la pelota lejos. Lejos, lejos, lejos, Adrián. ¿Y qué es el análisis que usted tiene de este partido hasta el momento?
1: Y Carlos, toda la tendencia de la pelota por parte del conjunto de la Universidad Católica. Por ejemplo, estadísticamente va el 76% de la tendencia de la pelota con la de la Universidad Católica contra apenas el 24% del Delfín Sporting Club. 134 pases ha hecho la Universidad Católica en apenas 120 minutos, teniendo una tendencia de la pelota de un 92% efectivo. Mientras que el Delfín tan solo tiene 29 pases. 29 pases en 21 minutos. Es decir, cerca de un pase cada minuto, Carlos.
0: ¡Qué barbaridad en el terreno de juego! En el estadio Gonzalo Pozo Ripalda quiere salir jugando Zúñiga. Primero se interponía a Nangonó, por lo que va a ser un lateral a favor del conjunto cetáceo. Como tiene poblada la cancha Católica, Adrián, la marca personal 1-1. No dejan en paz a ningún jugador del Delfín Sporting Club. Juega rápidamente el señor Eric Zúñiga. La pelota que tocaba por Luis Castro. Luis Castro hacia arriba. Y lo quiere buscar a Jardín Moredia. Primero lo cortaba bien Rodríguez. ¡Qué barbaridad lo de este conjunto de la Católica! Juega la pelota ahora, ¿para quién? Dejaba para Moreno. La pelota por izquierda, retrocede para John Chancellor. Ahí está el venezolano, toca en medio la pelota con Cachagüe. Cachagüe para Moreno y Moreno para Chancellor. Mire cómo la ve pasar el Delfín. Marca, pero no marca absolutamente nada. La pelota ahora por el costado izquierdo. Se va al ataque de la Católica. Balón en zona por manera central del estadio Gonzalo Pozo y Ripalda. Balón espectacular que filtraron por la izquierda. ¡Madre mía! Lo de Eddie Mejía. ¡Levanta el cetro! Primero para Cárdenas. Primero José Pepe Cárdenas, para quedarse con la pelota y atrapar la sintonía de Radiovisión, don Alberto Herrera.
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0: Sí, señor, Casa Rosada en el corazón de Manta. Y repasamos el resultado más reciente, que fue el de Macará Independiente del Valle. Independiente goleó 3-0 a Macará en el estadio de Bellavista de Ambato. Goles de Ronald Briones, de Darwin Guagua y de Yorkaef Reasco. Qué pena Macará, porque resbaló ante Independiente. Bueno, Independiente es el puntero, Adrián. Y si Católica suma hoy 3 ante Delfín, al menos podríamos decir que le va siguiendo el rastro. Porque de caso contrario, se va solito Independiente del Valle.
1: Sí, Carlitos, es que necesita sumar. Más allá de que ayer Liga de Quito venció por la mínima, luego de haber ido perdiendo 1-0, consiguió una remontada por un autogol 2-1 y le estuvo haciendo calor Independiente del Valle a Liga de Quito hasta al menos hoy en el partido. Pero en este caso ya la Universidad Católica también comienza a sumar, Carlos.
0: Sí, señor.
1: Pero ya sabemos quién es el campeón, Carlitos.
0: Y bueno, si no lo diga así, dígalo con alegría, porque significa que hay un equipo que sí sabe jugar al fútbol.
1: El buen fútbol, el
0: sí,
1: buen
0: fútbol. Sí, señor, el que sí juega al buen fútbol es Independiente del Valle. No me pongan excusa de que
1: el formato pero está feo. No es el formato. Yo no le culpo al formato, pero por ejemplo, si hacemos una referencia de, por ejemplo, lo que pasa en Inglaterra, que es donde más o menos se maneja la misma ideología, o en Bélgica en este caso, no, en Inglaterra es el que más puntos hace, no se divide la tabla así como se divide aquí en la Liga Pro, pero en Bélgica sí se hace eso. Y hasta el último partido, por ahí, hasta el último segundo, tercero, último partido, se sabe más o menos quiénes son los candidatos. Pero acá prácticamente yo quiero refundar el tema del quién está en segunda posición, Liga de Quito, Barcelona, que no han armado planteles competitivos o no están del todo bien.
0: Sí, no hay regularidad que el cierto equipo del fútbol ecuatoriano, y solo de uno que tiene un proyecto de cantera, de un proyecto que parece interminable y sigue dando frutos. La pelota nuevamente en terreno que defiende Católica. Veremos qué hace Delfín. Ya la perdió. Recupera Moreno. Se va al ataque nuevamente la Chatoleí. Presión alta de Cachagüe. Rodríguez y Palacios, que también va a ayudar. Eddie Mejía con la pelota. Mejía en la media vuelta. Toca para Valencia. La pelota en el medio con Luis Moreno. El balón. Ahora lo buscaban a Cachagüe. Nuevamente la pelota para Moreno. Va a Católica. No le dura nada el balón a Delfín. Adrián decía, muy pocos pases por parte del conjunto cetáceo. Y lo que yo estoy viendo es superioridad total del trencito azul, del campeón vigente de la Copa Ecuador. Toca la pelota en medio con Cachagüe. Ahí está Jerónimo. ¿Qué hace Jerónimo? Avanza en cortito. Filtró una pelota. ¿Para quién? Para Alonso. Que lo ve ubicado bien a Gregory Anangonó. Anangonó y la pelota en medio nuevamente para Cachagüe. No le dan la pelotita al Delfín como el caramelo, ¿ah? No le dan ni siquiera oler al conjunto cetáceo la pelota. Adrián Gavilanes.
1: Así es. En este caso solamente están jugando ya con un solo centro delantero, que es Eric Mendoza. Franco Ayunta, que es el centro delantero del Delfín Sporting Club. A menos en papeles está jugando ya un poquito más atrasado, a veces como falso 9 o inclusive a veces como extremo por el costado izquierdo.
0: Sí, señor, el análisis táctico de Adrián Gavilanes, pero nosotros también vamos a vender con don Alberto Herrera. Don Alberto, usted le vende al país.
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0: Ahí estaba Nangonó, que esa pelota quería meter un centro y se encontraba con la testa de Mateo Burdizo, que la mandaba al tiro, tiro, tiro, tiro de esquina.
4: El árbitro pita. Tiro, tiro, tiro de esquina.
1: Segundo tiro de esquina del partido, el segundo para la Universidad Católica. Va justamente el cobro Gregory Nangonó.
0: Y la falta que existía al ejecutarse sobre Dirson Cabeza iba a ser saque de puerta para José Pepe Cárdenas. Adrián, qué trabajo que tienen hoy los centrales. Línea de tres y ni así se da abasto el Delfín para poder repeler todos los ataques del conjunto de Católica.
1: ¿Sabe que cuando llegó Edilson Cabezas al Delfín Sporting Club me recordó mucho cuando vi por primera vez jugar al jugador Cangá? Que venía de Liga de Quito, que había estado en las formativas de Liga de Quito. Algo tienen cierto parecido, no sé si es el pelo o algo, pero algo le encuentro una semejanza entre Dilson Cabeza y el jugador Cangá. Pero en este caso, en la pelota parada se fueron, es la marca personal el señor Dilson Cabeza de Cangá.
0: Sí, señor, y algo le está diciendo el VAR a Gorky Araujo, pero le dice: juegue nomás, Pepe. Va Pepe Cárdenas, juega la pelota hacia arriba. Sube el ataque el Delfín, mete la pelota en la testa. Viva ahora por el costado izquierdo a pelear la Kevin Cusiña y Eric Mendoza, pero se va para un lateral que hará efectivo en Universidad Católica. Ya, damas y caballeros, arribamos a los 29 minutos del primer tiempo y sigue arriba Católica 1-0 en el marcador. Adrián Gavilanes.
1: Sí, por el momento Juan Subeldía solamente observa. Vuelvo y reitero, ya serán los últimos partidos de este cuerpo técnico. Me parece que finaliza hasta la fecha 16 Carlos El Gallo Mera. Luego de la fecha 16 ahí va a haber el parón por el Mundial, de apenas 2-3 semanas, y ahí me parece que va a estar. Si esta es la fecha número 13, le quedan esta de aquí y 3 partidos más, Carlos.
0: Esta es la decimocuarta.
1: Decimocuarta, bueno, en sí. Este caso le quedarán 2 partidos más, 3 con este.
0: Sí, señor, ahí está la estadística de Adrián Gavilanes.
1: Y el próximo lo va a dirigir con Barcelona, obviamente.
0: Vaya, entonces, a ver si puede mostrar algo interesante. Sube el día para hacerse ver con este Delfín, pero ahora va por el costado derecho. Vaya Hernández, espectacular, le pega Hernández en segunda instancia, se viene el gol. Gol, gol, gol, gol, gol, gol, gol, gol, gol, gol, gol, gol, gol, gol, gol, gol, gol, gol, sí señor. Qué locura lo de Kevin, qué locura lo de Usiña. ¡Cetáceo! ¡Gol! ¡Del primer campeón de Liga Pro! ¡Del Delfín Sporting Club! ¡Qué barbaridad lo de Kevin Usiña! Y se necesitaba jerarquía. El Delfín para empatar era lo de Usiña. El remate de afuera espectacular por parte de Brian Hernández. Y Usiña atento al rebote en segunda instancia. Rafa Robo deja la pelota viva y Kevin la manda a guardar. ¡Gol! ¡Cetáceo! ¡Uno tiene Católica! ¡Uno tiene Delfín! Lo comenta Adrián Gavilanes.
1: Y que aparece nuevamente Kevin Usiña, uno de los mejores futbolistas que ha tenido el Delfín Sporting Club en estos últimos partidos. Luego de una corrida por el costado izquierdo del señor Brian Hernández. Remate y aparece al ras del piso Romo, atento, pero en ese segundo rebote aparece Kevin Usiña, el número 78, para marcar la del empate, minuto 31. La Universidad Católica tiene uno, el Delfín tiene uno, Carlitos El Gallo Mera, y todo está empatado aquí en el Gonzalo Pozo Rivalda.
0: Usted me llamó loco, yo le dije póngale fe a Adrián Gavilanes y le puso algo más que fe. Va por el costado izquierdo la pelota, la reacción rápida por parte de Eddie Mejía. Mejía en medio, dejaba para Luis Moreno, Moreno que pinchaba la pelota, primero llega a marcarlo Anthony Bedoya. Bedoya firme, la pelota se va lejos para un lateral a favor de Universidad Católica, que va a ejecutarlo de manera rápida. La pelota en medio, nuevamente toca la Chato Leí. Atrás, lo va buscando John Chancellor. La tiene el venezolano. Ahí está John. John con la pelota, balón arriba. Interesante lo que hace Católica. Nuevamente pone el freno el conjunto de la Chato Leí con Eric Valencia. Se asociaba Eddie Mejía. Va Mejía por la izquierda. Católica levanta el centro. Y primero dirige un cabezas para rechazar. Vamos a vender con Don Alberto. Don Alberto Herrera. Mil disculpas de usted, le vende al país.
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0: 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Vamos a leer los comentarios de nuestra audiencia, que ya están reportando sintonía desde el principio. Dice don Hugo: gol de mi Delfín, carajo, vamos que sí se puede. También dice: vamos Delfín, que la defensa de la Católica está perdida, sí se puede meter otro gol. También saludo especial a nuestro amigo de Radio Bolívar, sí señor, Radio Bolívar, con don José Luis Mejía Cano, el principal de Radio Bolívar, que dice: al aire en Manta por la 94.9, 94.9 Radio Bolívar FM. Muchísimas gracias, mi estimado amigo don José Luis Mejía Cano. Ahí estamos siendo retransmitidos y nos escuchan en todo el territorio de Calceta, de Bolívar, sí señor, y también acá en Manta a través de Radio Bolívar FM. Adrián, el análisis suyo, cuando ya pasan los minutos, pasa el tiempo, 34 minutos del primer tiempo, 1 Católica, 1 Delfín.
1: Sí, Carlitos El Gallo Mera, es importante lo que acaba de hacer el Delfín, porque estaba haciendo muy poco. Realmente todo era la Universidad Católica, pero esto tiene lo lindo del fútbol, que en un abrir y cerrar de ojos puedes cambiar rotundamente la situación de un partido. Y era mejor Universidad Católica en todos los aspectos, futbolísticos, estadísticos, en absolutamente todo, pero en los goles los hace justamente el que mejor le va. Y en este caso el Delfín pudo encontrar una importante jugada donde Brian Hernández pudo llegar a profundidad, remate al arco y aparece Romo dejando un rebote y aparece Kevin Ushuaia, Carlos.
0: Adrián, lo veo mejor aplomado al Delfín en la defensa, ¿eh? En esta última jugada se pudo notar, Edilson Cabeza lo llega a auxiliar a Anthony Bedoya y cierra bien la marca a tiempo. ¿Cuál es su análisis? Porque veíamos mucho nerviosismo que usted señalaba al inicio del encuentro, y ahora la defensa central empieza a entender mejor esta línea de tres.
1: Y ahora vuelve a iniciar por el mismo proceso por el que inició al inicio del partido. Recordemos que el Delfín iba a hacer esto, Carlos El Gallo Mera. Iba a jugar rápido al contragolpe, iba a jugar sabiendo que la tenencia de la pelota la iba a tener la Universidad Católica, pero que te iba a tener jugadores claves por las bandas. Uno de ellos era Brian Hernández, uno de esos es justamente Eric Zúñiga, Kevin Ushuaia y también Eric Mendoza. Pero en este caso vuelve a estar de como estaba planificado el partido para el señor Juan Subeldía.
0: Se equivocaba Eric Zúñiga en el pase para Eric Mendoza. Veo un partido bastante flojo por parte de Eric Zúñiga, la Piqui 14, como le conocen, Adrián.
1: Sí, Eric Zúñiga está fallando mucho. Recordemos que no ha sido titular. Lo importante, Carlos El Gallo Mera, es que se pueda corregir a tiempo, ¿no? Ya le digo quiénes están en la banca de suplentes del Delfín.
0: Excelente, así trabaja el equipo de Radio Visión y Visión al Deporte. Hay tiro libre a favor del conjunto de Universidad Católica. Eric Valencia le hacían la falta y ya se perfila Alonso y Eddie Mejía para el cobro. Vamos a ver, la falta existió. Sí, existió por parte de Jerónimo Heredia sobre Eric Valencia. Y hay tiro libre para Católica, Irán.
1: Les digo quiénes son los suplentes del Delfín Sporting Club: Anthony Álvarez, Iván Molina, Thiago Saeta, Jefferson Valverde, Juan Caballaro, Eric Yepes, Over Medina, Luis Castillo y Leao Tenorio.
0: Ahí está los suplentes que tiene el señor Juan Subeldía. Y queremos verlo a Tenorio, queremos verlo a Saeta. Vamos a ver, damas y caballeros, la pelota va a meter ese balón al corazón del área. Tiro libre para Católica. Delfín defiende con fuerza, con fe. Los cetáceos que no quieren que caiga la segunda. Y Diego Martínez, director técnico de Católica, que le dice: clavado en el área, clavado en el área. Veremos qué pasa. Gorky Araujo va a dar la orden. Damas y caballeros, levantó el centro. Centro pasado, centro lejano, para que sea saque de meta para José Cárdenas. Manejó mal esta pelota parada Católica, Adrián.
1: Antes hubo una posición adelantada por parte de la Universidad Católica, así lo decía el juez de línea, así que hay saque de banda, hay saque de arco, en este caso tiro libre a favor del Delfín Sporting Club. Había posición adelantada, Carlos. Sin embargo, estaba muy bien ubicado las parejitas en el área.
0: Pero quien siempre está un paso por delante es don Alberto Herrera. Don Alberto Herrera, usted le vende al país.
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0: Sí, señor. A pelota que se va al tiro, tiro, tiro, tiro. Tiro, tiro, tiro. Tiro de esquina. Vamos al tiro de esquina a favor de Universidad Católica, Adrián Gavilanes.
1: Así es, Carlitos El Gallo. Mira, vamos al tercer tiro de esquina del partido, el tercero para la Universidad Católica. Al cobro va el señor Gregorio Nangono.
0: Ahí va Nangono al cobro. Parejitas en el área, como dice Adrián Gavilanes. Se dicen de todo. Llega Gorky Araujo. Llega Gorky Araujo a decirle no más a Luis Castro, que está ahí con Andrés Rodríguez, que se dicen de todo y no cosa bonita. Vamos a ver. Anangonó al cobro, levanta la pelota, ese tiro de esquina. Primero rechazaba Edilson Cabeza, dice que hay falta Gorky Araujo y va a ser un saque a favor de Universidad del Delfín Sporting Club, no Universidad Católica. La falta era la Chatoleira.
1: Así es, Carlitos Salgallo Meira. Sin embargo, ya comienzan a enfurecerse también los jugadores de la Universidad Católica. Sabe que todo lo hecho en estos primeros minutos, el desgaste que ha hecho teniendo la pelota, o sea, transitando de defensa a ataque, se vio borrado en ese gol de Kevin Usiña.
0: Sí, señor Usiña.
1: Hay tarjeta amarilla, Carlos, para Mauricio Alonso.
0: El 32 amonestado, entonces, píntelo de amarillo.
1: Perfecto, pintado.
0: Vamos a ver el saque de meta por parte de José Cárdenas. Y yo creo que Don Zubeldía quiere que tengamos ya el descanso para poder ratificar y poder trabajar en, por qué no, un contragolpe que le dé la victoria. Pero vamos a controlar, vamos a registrar el tiempo, tiempo, tiempo de juego.
2: La pelota va rodando y el tiempo va pasando.
0: 40 minutos del primer tiempo. Uno tiene Católica, uno tiene Delfín. Tiro libre para el Cetáceo, veremos si lo aprovecha, Adrián.
1: Sí, tiro libre en cerca de la mitad de la cancha. Hay otra tarjeta amarilla para un jugador de la Universidad Católica. Cachahuel, número 5, lo pintan de tarjeta amarilla. Y lo decíamos, están sacando de partido a los jugadores de la Universidad Católica luego de ese empate. Era Luis Castro quien tenía la tenencia de la pelota y en una falta el señor Cachahuel le reclamaba muy fuerte al árbitro central. Pateaba, botaba la pelota con la mano y eso era una justa tarjeta amarilla. Hay tiro libre a favor del Delfín Sporting Club. Ya se forman las parejitas en el área.
0: Parejitas en el área. Y juega con lo psicológico. Delfín es importante. Ahí está la pelota, el tiro libre. Veremos si está la segunda. Primero se interponía Canguiá. Luis Canguiá para rechazar esa pelota. Es importante. Vamos a ver un lateral que hará la Universidad Católica, me parece. Sí, es Católica.
1: Es jugador del Delfín Sporting Club, Carlitos El Gallo Mera, pero se toman su tiempo, porque recuerden que Universidad Católica es uno de esos equipos que te pueden hacer daño. Esperaron que los zagueros centrales que habían subido justamente regresen a su posición habitual.
0: Juega Hernández hacia arriba con Eric Mendoza y Adrián Ustek parece que queda divino porque ya la recupera Universidad Católica. Ahora el Delfín, la pelota en el medio. Ahí está Castro, Luis Castro le pega desde afuera. Y Rafa Romo atrapa ahora la pelotita. Adrián Gavilanes probó desde afuera Luis Castro.
1: Luis Castro de alrededor de 40 metros se atreve a probar a Romo. Si en la primera ocasión dio un rebote, en esta ocasión el portero venezolano fue agarrada en una primera instancia.
0: Saludamos también a toda la cadena del Pacífico que nos está retransmitiendo. Emisora Gran Colombia, Radio Pantera. Saludo especial para Cadena del Pacífico. La pelota desde afuera, viene la segunda de Católica. Espectacular lo de Cárdenas. Polo José Pepe Cárdenas, que remate. Y queda bastante dolorido, bastante sentido José Cárdenas. Adrián Gavilanes, balón al tiro de esquina. Pero primero, Cárdenas, héroe total. Véalo usted, ¡Qué remate! Y Cárdenas salvó al Delfín.
1: Sí, Pepe Cárdenas, fuerte remate de Cachagüe, pero aparecía Pepe Cárdenas para mandar esa pelota al tiro. Tiro de esquina, cerca la Universidad Católica, Carlos.
4: El árbitro pita. Tiro de esquina.
1: 650M. Cuarto tiro de esquina del partido, el cuarto para la Universidad Católica. Déjeme decirle, Carlitos El Gallo Mera, que queda bastante golpeado José Cárdenas. Así que vamos a ver, ya ingresa el cuerpo médico del Delfín Sporting Club.
0: Y mientras se recupera José Pepe Cárdenas, don Alberto, usted le vende al país.
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0: Sí, señor, Casa Rosada, espectacular. Y ahora sigue de la ejecución de ese tiro de esquina. Nangonoy, la pelota arriba. Rasante queda vivo, le pega de atrás Moreno. Y se va lejos para un saque de meta a favor del Delfín Sporting Club. Estamos llegando al final de este primer episodio, de este primer tiempo, Adrián. Y usted tiene que decir que gracias a la cadena del Pacífico.
1: Sí, claro que sí, gracias a la cadena del Pacífico llegamos a muchísimas partes del país. Emisoras Gran Colombia, 1410 en Pichincha, Imbabura, Cotopaxi, Radio Catedral 95.7, 101.1 en Azuay, Cañar, Guayas, Radio Negra Latina 99.9 en Esmeraldas, Radio Pantera 103.1 en Pataza, Morona, 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Twitch, Radar TV, Facebook, Tío Jimmy Sport en YouTube, www.lacadenadelpacifico.com en la web y Sport360Ecuador.com en la página web. Saludos, que gracias a la cadena del Pacífico llegamos a muchísimas partes del país.
0: Sí, señor, la cadena del Pacífico junto a nosotros y junto a usted aquí en la transmisión de este partido entre Universidad Católica y el Delfín Sporting Club. Informar también, Adrián, que ya estamos sobre los 45 minutos, ¿cuántos agregan, Adrián?
1: Se jugarán hasta los 49, Carlos. Hasta los 49, 4 minutos más se agregan en el partido.
0: Muchas gracias, 4 minutos más. Y seguimos agradeciendo nosotros a nuestra querida audiencia por esa sintonía bárbara, sí, señor. A don Luis Palma, a don Herbert Rodríguez, don Antonio Chávez, don Auro Molina, Radio TV Valdés Online, a Carlos Alberto Lucas Rivera. Y por supuesto, don Hugo Alberto González de Espidosa y don José Luis Mejía Cano, reportando sintonía con el pulgar arriba. Toca de nuevamente el conjunto de la Católica, se va con todo. Mauricio Alonso, Adrián, agárralo Alonso, va por la derecha, enganche perfecto, va a sacar el remate, decide jugar en medio. ¿Para quién la pelota? Para Moreno, Moreno le pega de afuera. Y la pelota se desviaba a un hombre del conjunto cetáceo y se va al tiro. Tiro de esquina.
4: El árbitro pita. Tiro de esquina. 650M.
1: Quinto tiro de esquina del partido. El quinto para la Universidad Católica. Ya se forman las parejitas en el área, Carlos.
0: La ejecución rápida que va al centro pasado. Le va a quedar la pelota a Gregorio Nangonó. Ahí está Nangonó, derecha, izquierda. Hace la finta espectacular. Nangonó se mete en el área, interioriza el pase hacia atrás. Perfecto lo de Nangonó, pero mejor aún lo de Luis Castro. Que lo veo, Adrián, iba a decir Luis Castro, que se ha puesto en mejor forma física de la última temporada.
1: Sí, me parece que a Luis Castro, si no fuera porque esos jugadores que han quedado campeones en el Delfín Sporting Club en la temporada 2019, tranquilamente entraría, porque ha sido un jugador que ha estado siempre, constantemente en el Delfín Sporting Club, siendo perseverante desde la banca de suplentes, muchas veces no convocado, hasta ser titular y en algunas veces hasta capitán y referente del equipo cetáceo.
0: Sí, señor, un jugador bastante humilde, que sus acciones en la cancha hablan por él y no sus palabras ni sus acciones extrafutbolísticas. Va la pelota en medio para Heredia, retrocede balón. Ahí está Mateo Burdizo decide jugar rápido para Bedoya, presiona arriba, va en el Tigre Palacios, la pelota queda en medio, se va al ataque otra vez, Ushilla le pega desde afuera. ¡Ay! La pelota que se va de vía directa para las generales y juega rápido de portería Rafa Romo. Va Romo saliendo con quien, con Cachahue. Cachahue que apura las acciones. Ya arribamos de los 47 minutos de lo que se ha puesto de reposición. Son 4, hay que jugar hasta los 49. Quedan un segundo sin moneda, nada más. Vamos a ver la pelota para quien. Cachahue filtra balón. Lo quería buscar a Rodríguez, no lo encontraba. Nuevamente con Moreno. Moreno y la pelota arriba. El testarazo que ponía Mateo Burdizo. Recupera Eric Mendoza. Ahí está Mendoza que quiere seguir jugando. El Delfín ya la perdía. Lo marca bien Cachahue. Pisa el esférico. Y Gorky Araujo le dice ya tranquilidad, muchachos. Tranquilidad. Que hay un tiro libre para Universidad Católica. Me parece que es la última, Adrián.
1: Así es, Carlos. Es la última. Ya se forman las parejitas en el área. Antes de eso, déjeme decirle que ya el Club Sport Emelec se encuentra rumbo a Manta. Salió desde Guayaquil a las 4:30 de la tarde vía terrestre. Así que llegará en horas de la noche a un hotel de la ciudad.
0: Ahí está la información con Adrián Gavilanes. La pelota, el tiro libre que se ejecuta. El cabezazo que funciona. La Chato leí, mete miedo. Ahí está, bien defendiendo. Se extremaba Edilson Cabezas. Y decía Gorky Araujo que había una falta. Y va a ser saque de meta para el Delfín Sporting Club. Quedan segundos, sí señor. Se va a acabar este primer tiempo. ¿Cómo califica usted el arbitraje de Gorky Araujo,
1: Adrián? Y me parece que ha sido un arbitraje bastante aceptable, Carlos. Nunca trató de ser o de buscar protagonismo. Tuvo que sacar las tarjetas amarillas. No porque la Universidad Católica estaba jugando de local, no se inclinó a su favor. Así que me parece que hasta el momento ha sido un buen primer tiempo.
0: Salud especial para Carlos Alberto Lucas Rivera, que dice, vamos, Delfín, que ganamos. Lo estoy escuchando desde Colorado. Ah, un abrazo especial. Un abrazo especial para don Carlos Alberto Lucas, que dice, lo estoy escuchando desde Colorado, muchas gracias. Y ahí está para usted, don Carlos. Iba al ataque el Delfín Sporting Club, quiere buscar la segunda, la pelota, el cambio de frente, pero dice, no hay tiempo para más. El señor Gorky Araujo culmina los primeros 45 minutos. Uno tiene Católica, uno tiene Delfín.
4: Termina. Concluye el primer tiempo del partido.
0: Sí, señor, y nosotros vamos a una pausa comercial con don Alberto Herrera y al volver el análisis junto con Adrián Gavilanes de lo que fueron estos primeros 45 minutos.
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el Delfín, ¿a dónde está la barra del Delfín? ¿A dónde está? Claro que sí, los hinchas ya reportan sintonía en distintas partes de el país. Dicen, ya estamos escuchando Radiovisión Manaví. El primer gol del partido lo marcó Eden Mejía luego de una excelente triangulación por parte de los jugadores de la Universidad Católica. Llegaron hasta el final donde Eden Mejía con un fuerte remate por encima de José Cárdenas marcó la primera del partido apenas al minuto 5. Luego al minuto 30 una corrida por Brian Hernández de lateral por derecha, remate fuerte a ras del piso quejo el señor José Cárdenas no pudo, que el señor Rafa Romo no pudo quitarla o tener la pelota en la primera instancia, da el rebote y aparece Kevin Ushiña para marcar la segunda del partido, el empate transitorio del Delfín Sporting Club, que no había hecho muchas razones para ir ganando el partido, que había hecho muy poco para empatar el partido, pero este es lo lindo del fútbol. Aparece Kevin Ushiña para marcar la segunda del partido, la primera para el Delfín Sporting Club, el empate transitorio, y el Delfín conseguía igualar las condiciones del partido aquí en el Gonzalo Pozo Ripalda. Vuelvo a reiterar, gran remate con pierna derecha del señor Hernández, Romo que deja un remate, la pelota ahí justamente para que aparezca Kevin Ushiña para marcar la segunda del partido, la primera para el Delfín Sporting Club. Se durmió la saga central de la Universidad Católica. Unos tomaban a Franco Ayunta, otros tomaban a Eric Mendoza, y el que aparecía con el señor Kevin Ushiña era el señor John Chancellor, y marca la del empate el señor Kevin Ushiña. Carlitos El Gallo Mera, saludos, saludos, saludos, saludos con estos. ¡Vamos con la música del Delfín!

equipo y saludos para la gran cadena del Pacífico, que gracias a la cadena del Pacífico llegamos a muchísimas partes, a muchísimos rinconcitos del Ecuador. Muchísimas gracias, saludos para la emisora Gran Colombia 1410 en Pichincha, Imbabura, Cotopaxi, también para Radio Catedral 95.7, 101.1 en Azuay, Cañar y Guayas, Radio Negra Latina 99.9 en Esmeraldas, Radio Pantera 103.1 en Pastaza, Zamorona, Napotón, Guragua, Radio París para 103.9 en los ríos Bolívar, Manabí, Guayas, también para Unión Radio 580 Matriz a nivel nacional, Cabal FM en Facebook, La Cadena del Pacífico en Facebook, YouTube, Twitch, Radar TV en Facebook, Tío Jimmy Sport en YouTube, www.lacadenadelpacífico.com en la página web, y también para www.sport360ecuador.com, también para la salud para todas las personas que nos están sintonizando a través de Radio Bolívar FM, claro que sí, Radio Bolívar FM. Muchísimas gracias Radio Bolívar FM, que ya también, saludo para Hugo Alberto González Espinosa, para Don Kerber Rodríguez, para Kazumi Guerrero, para José Luis Mejía Cano, que dice al aire en Manta por la 94.9, claro que sí, Radio Bolívar 94.9, Don Alberto Herrera, vamos con la música del Delfín Sporting Club.

Muchachos, ya es la hora, claro que sí, ya falta muy poco para que inicie este segundo tiempo. Vamos rápidamente con las estadísticas del partido: 77% para la tenencia de la pelota para la Universidad Católica contra el 23% para el Delfín Sporting Club. Tiros totales 8 para la Universidad Católica, 8 para el Delfín Sporting Club. Disparos a puerta 3 para la Universidad Católica, 3 para el Delfín Sporting Club. Toques en el área 9 para el conjunto de la Universidad Católica, 3 para el Delfín. Gran posibilidad, 1 para la Universidad Católica, 0 para el Delfín Sporting Club. Han hecho un total de 295 pases, teniendo una efectividad del 88%, mientras que el Delfín Sporting Club tan solo ha hecho 63 pases, teniendo una efectividad del 66%. Faltas 9 para la Universidad Católica, 4 para el Delfín Sporting Club. Saques de gira 5 para la Universidad Católica, 0 para el conjunto del Delfín Sporting Club. Fuera de juego solamente 1 por parte de la Universidad Católica. El Delfín todavía no sabe lo que es el fuera de juego. Vamos con esas estadísticas. Vamos a con la música de nuestro buen amigo Don Alberto El Quitu Herrera.

damas y caballeros, que se escuche fuerte. ¿Dónde está la barra del delfín? ¿Dónde está la barra del cetáceo? Porque no hay que darlo nunca por muerto, no hay que darlo nunca por caído, porque iba perdiendo 1-0, ¿eh? Iba perdiendo 1-0 y era superior totalmente a Universidad Católica. Como lo dice Adrián Gavilanes, la Chatoleí estaba mejor, pero luego supo levantarse Delfín con un contragolpe eficaz, diría yo. Lo de José Hernández, que es importante, hay que ponderar lo de José Hernández, porque supo llegar muy bien por esa banda, fue explosivo. Creo que pide titularidad José Hernández con actuaciones como estas. Y por derecha fue muy incidente. Luego llega Kevin Usuña, que creo que es de las mejores contrataciones que ha hecho el Delfín esta temporada. Jugador solidario, humilde, trabajador. No se anda quejando, no anda hablando mal de otros. Usuña es muy rendidor, ¿eh? Muy rendidor el tema de Kevin Usuña. Y ahora le permite al Delfín pensar en traerse el punto. ¿Por qué no encontrarse con otro contragolpe? Traer 3 puntos, una pelota parada, una jugada peligrosa que termine en penal, un enganche. O sea, todo es válido, ¿eh? Aquí todos los recursos son válidos. No hay que bajar los brazos, creo que el empate es bueno, pero ¿por qué no la victoria? ¿Por qué no los 3 puntos? Sería muy bueno para Delfín hacerlo en una cancha como el Gonzalo Pozo Ripalda y ante un rival como Universidad Católica, que siempre va a ser difícil. Recordemos que Católica, por lo general, últimamente está acostumbrado a venir al estadio Jocay y llevarse los 3 puntos. Así que, como para Desquite, no estaría mal llevarse los 3 puntos de terreno capitalino.

0: por Eric Zúñiga. Me gustaría ver también a Thiago Saeta, repito, y por qué no a Leo Tenorio arriba haciéndole peso y compañía a Franco Ayunta, que siempre se las pelea sola, ¿da? Un guerrero solitario, Franco Ayunta, que no tiene tal vez el reconocimiento que merece, pero siempre está muy atento, siempre está tratando de cumplir con las expectativas que él mismo se pone y que le tienen los hinchas del Delfín. Quiero también decirle a todos nuestros oyentes que reportan sintonía a través de el dial 650 AM que este partido llega gracias también a la cadena del Pacífico, que lo hace posible para que nosotros seamos escuchados en prácticamente todo el territorio ecuatoriano, en donde llegamos a lo que es la sierra, a la Amazonía y por supuesto que a la Costa Linda, donde usted que está escuchando y sintonizando este partido entre el Universidad Católica y el Delfín Sporting Club. Ya regresan los jugadores al gramado deportivo, Adrián Gavilanes. Ya vemos a los árbitros verificando el tema de las vallas, de las porterías. Y me parece que hasta ahora no vemos ninguna variante.
1: Sí, creo, Carlitos El Gallo Mera, que no hay ninguna variante hasta el momento. Los 11 que arrancaron como titular tanto en la Universidad Católica como en el conjunto del Delfín Sporting Club van a arrancar. Todo listo, Carlitos El Gallo Mera, para estos segundos 45 minutos de esta fiesta que tiene el fútbol. Más tarde viene Barcelona versus el conjunto de el Aucas. Gran partido de el conjunto de Barcelona. Por ahí déjenme decirle que dicen que César Farías no quiere al señor Jonathan Mina, así que todo parece encaminar que su rumbo estaría en el Club Sport Emelec una vez que se abra el mercado de fichaje. Jonathan Mina le gustaría de que venga, y mientras tanto déjenme decirle que en el Gonzalo Pozo Ripalda ya cae una pequeña llovizna, algo todo común en la capital de la República. Byron el Tigre Palacio, que es muy recordado en Manabí, que en su momento también estuvo pedido por la selección ecuatoriana de fútbol, pero sin embargo ahora está prácticamente borrado, Carlos El Gallo Mera.
0: Sí, señor, Igor Caraujo ya retorna. Vamos a ver qué pasa, damas y caballeros. Veremos en este segundo tiempo, segundos 45 minutos. Hasta el momento, uno tiene Católica, uno tiene Delfín. Saludo especial para la señora Sandra Delgado, que ya reporta su pulgar arriba. Muchas gracias, estimada Sandra Delgado, fiel oyente de Radio Visión y Visión al Deporte. Cuando yo tengo que decirles que el fútbol tiene corazón, escucha su latido, rueda, rueda, balón, se reinicia el partido. Sí, señor, ya jugamos los segundos 45 minutos de este encuentro. Universidad Católica de atrás, la pelota con Luis Genguía, deja para John Chancellor, ahí está John Chancellor con el esférico, deja en medio ahora, va tocando la pelota para Moreno, va Moreno, Moreno con la pelota, toca por el costado izquierdo, lo busca a quien se trataba de el señor Eric Valencia atrás con John Chancellor, nuevamente retrocede la pelota, Chancellor, que ya lo hemos visto en el primer tiempo, que le gusta mucho jugar hacia arriba, pero decide devolver para Eric Valencia. Eric Valencia, quien se muestra que sale, se equivoca, no le llega nadie a ese pase filtrado por parte del conjunto de Universidad Católica, y vamos nosotros a informarles que el partido sigue 1-1, apenas primer minuto de este segundo tiempo, 1 para Católica, 1 para Delfín. No se han hecho variantes, va a jugar el portero José Pepe Cárdenas. Arriba el Delfín Sporting Club, ahí está Cárdenas, pelota arriba por el costado izquierdo, en un mar de piernas total, ahí se mete Luis Castro a cortar pelota, bien llega el Delfín, un trabajo solidario del conjunto cetáceo, veremos si este ritmo lo pueden aguantar todos los segundos 45 minutos, pero ya el Gorky Araujo decía que había falta a favor de la Chatoleí, que hace rápido Moreno, juega hacia atrás, la pelota para Luis Cangal, Luis Cangal suelta con Jan Chancellor, ahí está Jan Chancellor, Chancellor va subiendo. Y no se extraño que Chancellor sea uno de los goleadores de Católica, porque vemos que en este rol de Católica, Diego Martínez le gusta mucho que Chancellor juegue en ofensiva, al menos filtrando pases. Ahí está Chancellor, la pelota que filtraba y le llega primero a los guantes del señor José Pepe Cárdenas, que va a jugar hacia arriba, la pelota por el costado izquierdo, le llega a quien lo querían buscar, a Eric Zúñiga, la pique 14, se va para un lateral. Otra vez más, veremos la pelota, hará efectivo el conjunto del Delfín. Ahí está Eric Zúñiga, Zúñiga, ¿quién se muestra? ¿Quién lo apoya? Por allí está Heredia también, pero decide jugar más hacia arriba para Eric Mendoza. Mendoza la pelota, la pisa espectacular. Quería salir por el costado izquierdo. Y otro lateral a favor

0: del Delfín Sporting Club, Eric Zúñiga, lo hará efectivo. La pelota en posesión de el Delfín, Adrián, ya 2 minutos 20 y creo que ya ha tenido más posesión continua de toda la que tuvo en el primer tiempo.
1: Sí, realmente se ve a un Delfín distinto, un Delfín sólido. Vamos a ver finalmente qué es lo que pasa en el resto de partidos, pero el Delfín ha venido con un objetivo de sumar a su manera, pero ha venido a sumar, es decir, no va a tener mucho la tendencia de la pelota, sino que va a estar ahí aguantando siempre en tres cuartos de cancha, algún contragolpe, alguna velocidad, algún pase filtrado al espacio para marcar la diferencia, para hacer daño.
0: Veremos qué pasa, pero por lo pronto sigue rotando la pelota en cancha que defiende la Universidad Católica. Juega la Chatoleí, otra vez se va a la ofensiva, John Chancellor con la pelota. Míralo Chancellor, le dije a Adrián cómo le gusta a Diego Martínez que sea él quien abra la ofensiva. La pelota nuevamente con Rodríguez. Rodríguez juega hacia atrás para Jerónimo Cachagüe. Cachagüe por la izquierda, lo busca Eric Valencia. Ahí está Valencia, Valencia al centro. No lo encuentra absolutamente nadie, pero llega primero José Pepe Cárdenas a descolgar la pelotita. Este primer tiempo que se jugó, terminó 1-1. Y ya en los segundos 45 minutos, arribamos a los 3 minutos. Pasa el tiempo, pasan los minutos. ¿Y qué tiene la banca Delfín? Nos decía Adrián. Pero yo permítame preguntarle, ¿quién cree que debería ser la variante? ¿Quién cree que debe ser la variante, Adrián Aguilar?
1: Déjeme decirle primero quién está en la banca de suplentes del Delfín Sporting Club. En la banca de suplentes se encuentra el señor Benjamín Cárdenas con el número 13, Anthony Álvarez con el número 7, Iván Molina con el número 8, Thiago Zeta con el número 50, Jefferson Valverde con el número 30, Juan Caballero con el número 19, Eric Yepes con el número 27, Ober Medina con el número 5, Luis Castillo con el número 40 y Leao Tenorio con la número 99. Es complicada la situación del Delfín Sporting Club en el tema de la banca de suplentes, pero quiere que le diga la verdad, yo me iría por Luis Castillo.
0: Yo coincido totalmente, Luis Castillo por Eric Zúñiga. Ahí está Adrián, coincidimos en algo. Saludo especial para Víctor Alexander Andrade Castro, que dice, saludo desde Guayaquil. Saludo, estimado Víctor Alexander Andrade Castro, reportando sintonía desde la Perla del Pacífico, desde Guayaquil. Vamos a ver, debe estar haciendo fuerte calor en Guayaquil, como siempre. Pero ahí está el lateral que hará efectivo Brian Hernández para el Delfín Sporting Club.
1: ¿Cómo se llama el hermano de Brian Hernández?
0: José Hernández.
1: José Hernández, ese fue el que jugó en la Capira.
0: Sí, y luego ahora está en Muchurruna.
1: Wow.
0: Sí, lo del hermano de Hernández en el fútbol ecuatoriano. Juega Brian hacia arriba, la pelota. Lo hacían caer a Yunta. Dice el señor Gorky que juegue nomás. Va Católica con la posición y ahora sí la pita. Ahora sí falta. Falta a favor de Universidad Católica. Y es lo que le reclaman absolutamente todos. Yo le decía a este Luis Moreno, muy picante Adrián, y era el que le hace la falta de irse en cabeza. Y vamos a ver, tiro libre peligroso para Católica.
1: Sí, tarjeta amarilla también para el señor Edilson Cabeza, el número 33. Gran jugada colectiva de Moreno, el número 15. Y el jugador Edilson Cabeza lo pintan de tarjeta amarilla.
0: Ahí está, sí señor, la estadística con Adrián. Edilson Cabeza pintado de amarillo en el primer tiempo. Quienes perdieron los estribos y se pasaron de revoluciones fueron los de Católica. Ahora es Cabeza el que sale amonestado. Veremos qué pasa. La jugada, tiro libre peligroso para Católica, el centro. Y ahí está, segundo cabezazo, viene al área. Primero Edilson. Ay, ay, ay, arregló lo que había hecho. Se va la pelota para el lateral a favor de la Chatoleí. Se mueven las fichas, se mueve el tablero del Delfín y de Católica. ¿Me confirma si hay o no hay variante en el Delfín Sporting Club?
1: Carlitos, hasta el momento no se han registrado variantes, solamente la tarjeta amarilla para Edilson Cabeza al minuto 51 y también ya dos jugadores de la Universidad Católica han sido amonestados. Uno de esos es Mauricio Alonso al minuto 39 y Jerónimo Cachagüe al minuto 41. Es decir que al minuto 51, Carlitos El Gallo Mera, han tan solo existido tres tarjetas amarillas en todo el compromiso.
0: ¡Ah, pelota arriba! Viene la Chatoleí, le quedaba nuevamente Alonso. Alonso por el costado izquierdo. Ahí estaba, levantar el de Mejía. La pelota que queda en medio, viva, remate desde afuera, y ese remate, paso desviado de la portería de José Cárdenas, pero avisó con el recurso del tiro la larga distancia por parte de Universidad Católica, Adrián.
1: Sí, Carlos, también para manifestarle que la Universidad Católica estaba invicto en el campeonato ecuatoriano de fútbol, pero apareció un equipo llamado Manta Fútbol Club para quitarle el invicto y conseguir sus tres primeros puntos en condición de local, el Manta Fútbol Club. En este caso, la Universidad Católica también está cediendo puntos con un equipo manabita.
0: Sí, señor. Veremos
1: Sí, que confirmo los últimos 5 partidos de la Universidad Católica. Viene de perder algunos partidos Carlos El Gallo Mera. Por ejemplo, desde esa derrota que tuvo contra el Manta Fútbol Club 1-0, ha perdido los últimos 4 partidos. No sabe lo que es conseguir la victoria. Por ejemplo, el Manta le ganó 1-0 el 27 de abril. Luego Independiente Valle le ganó 3-2 el 1 de mayo. El 9 de mayo Aucas venció 2-1 a la Universidad Católica. Y ahora este miércoles que se jugó la final de la Supercopa Ecuador, donde Independiente Valle lo venció 3-0. Es decir, que a raíz de la derrota contra el Manta Fútbol Club, el equipo de la Chátola ahí acumula 4 partidos consecutivos conociendo la derrota.
0: Se
1: ilusionan los hinchas del Delfín, ¿eh?
0: Se ilusionan, ¿por qué no? Pensar con la remontada, veremos qué pasa. Primero la pelota por el costado derecho, se iba Gregory Anangonó, no, pero se equivocaba. Iba a ser un saque de portería para José Pepe Cárdenas. Vamos Delfín, vamos Otacio, a pensar, a tranquilizarse. Cuidado que ahí viene el tiro, el centro por parte de la Chato Leí.
1: Mire Carlitos, para que dimensionemos que en los últimos 5 partidos la Chato Leí tan solo ha hecho 3 puntos. 3 puntos en los últimos 5 partidos. El Delfín en los últimos 5 partidos ha hecho 4 puntos.
0: Ahí está la estadística de Adrián Gavilanes. Pero nosotros también, déjeme informarle que por el costado izquierdo se interioriza. La pelota viene al centro, pasado hacia atrás. Recupera nuevamente Delfín. Edilson no la quiere dejar ir. Por el costado izquierdo también estaba Eric Zúñiga. La pelota bastante pasada llega a pies de John Chancellor. Y nosotros vamos a vender con don Alberto Herrera. Don Alberto, usted le vende al país.
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0: 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Y la pregunta que se hace Adrián es de dónde salen esos remates por parte de la Chato Leí, que va nuevamente buscando por el costado derecho. Ahí está la pelota, busca pie, pero sale respondiendo, aguantando el vendaval. Espectacular lo de Bedoya y de su cabeza. ¿Cómo se entiende está ahí Mateo Burdizo? Lo repito, Adrián, que está aplomada la defensa del Delfín, pero sigue atacando Católica. Cuidado que viene el remate, segunda instancia. Pero Pepe Cárdenas no da rebote, damas y caballeros. Adrián, lo hable lo de la defensa en estos minutos por parte del Cetáceo, pero creo que el camino no es ese, ¿eh?
1: El camino, como usted lo dice, Carlitos El Gallo Mera, está marcado, está conducido y se viene el Delfín.
0: Se viene el Cetáceo, vamos ahora por la izquierda, cambio de papeles, toma y daca. Son todos ahí, ¿verdad? De nuevamente Eric Zúñiga. Veamos a ver por el costado izquierdo, pero termina cayendo. Él, sí, señores, Jerónimo Heredia. Barbaridad lo de Heredia y se va al tiro. ¡Tiro de esquina!
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1: El sexto tiro de esquina del partido. El primero para el Delfín Sporting Club. Ya se forman las parejitas en el área. Era Franco Ayunta, Carlitos.
0: Sí, señor, Franco Ayunta. Vamos a ver el tiro de esquina. La confusión con Ayunta y Heredia por alguna razón. Vamos a ver la pelota. Tiro de esquina peligroso a favor del Delfín Sporting Club. Pelota que viene pasado, el centro, ahí está el cabezazo, queda viva, vamos a ver Delfín, Usiña la mete, con todo sale Rafa Romo respondiendo, una vez más, avisó el Cetáceo, comenta Adrián Gavilanes.
1: Y gran jugada colectiva por parte del Delfín Sporting Club, tiro de esquina, que Anthony Bedoya la sobra en la primera jugada, y luego aparece Franco Ayunta por el costado derecho, tratando de volver a ingresar esa pelota, pero atento estuvo Rafa Romo para mandar esa pelota desviada, gran jugada por parte del Delfín Sporting Club, era Franco Ayunta. Carlitos El Gallo Mera, que buscaba una segunda, una tercer toque, pero avisa el Delfín y avisa de muy buena manera.
0: Sí, señor, avisó el conjunto Cetáceo. Avisó.
1: ¿Sabe que Romo ya no es tomado en cuenta en la selección venezolana?
0: Qué pena.
1: ¿Sabe quién es tomado en cuenta ahora?
0: ¿Quién?
1: El Chamo Contreras.
0: José David Contreras, barbaridad.
1: Dos jugadores que militan en el fútbol ecuatoriano.
0: Pero recordemos que ninguno va al mundial. Sí, es verdad. Ahí está, ya.
4: Oiga, y yo creo que sonríe el Liga de Quito, ¿no? Sonríe porque Ricardo es tomado en cuenta para el Mundial y todavía falta de que se dé la lista de convocados de Ecuador. Son muy pocos los equipos ecuatorianos que van a recibir dinero por parte de la FIFA por estar sus jugadores en el Mundial, ¿no? Por ejemplo, si podríamos hablar del fútbol ecuatoriano, solo podríamos hablar de Independiente del Valle, que serían, Independiente del Valle y Gonzalo Valle. El conjunto de Liga de Quito estaría metiendo dos futbolistas en el Mundial. Uno de esos es, como lo decíamos, Gonzalo Valle, ya lo metió a Ricardo Adé, y la FIFA le dará dinero por cada día que un jugador esté en el Mundial. Cosa que a priori se podría decir, Carlos, que es uno de los equipos que más dinero va a recibir por el Mundial por prestar sus futbolistas. Liga de Quito. Y eso que no fue Bolivia el Mundial, sino también lo tenía a un tercer futbolista.
0: ¿Cree que tengamos alguna sorpresa en la convocatoria?
4: En la convocatoria,
0: en la lista final.
4: Y qué le puedo decir, Carlitos del Gallo Mera, para mí, yo creo que ya está establecido los futbolistas. Si se lo llama sorpresa lo de Omar Carabalí, el portero que ya ha sido run run desde hace muchísimo tiempo, yo creo que no va a entrar al Mundial, pero sin embargo se piensa a futuro. Recordemos que es un arquero joven y los arqueros por lo general siempre están hasta más larga trayectoria a nivel de edad, pero yo creo que no va a haber ninguna sorpresa, por ejemplo, hace un par de años en el Mundial, donde estuvo Kevin La Rola Rodríguez metiéndose al Mundial de la nada.
0: Sí, señor.
4: Creo que no va a pasar algo así.
0: Sí, por eso le preguntaba. Pero bueno, ahí está otra vez. La pelota retrocede. El conjunto de la Chato Leí metía la pelota a Cangá. Juega otra vez el conjunto del Delfín Sporting Club. Ahora por la costado izquierdo lo van a poner a correr a Eric Zúñiga. Vaya Eric, es cierto, ceder la pelota. Juega el conjunto Cetáceo. Toca nuevamente Eric Zúñiga. Zúñiga, paso al centro, bastante pasado. Primero Rafa Romo, que con furia nuevamente la pone a jugar hacia arriba. La pelota en medio, estaba Moreno y Rodríguez. Se van otra vez, la Chato Leí por el costado derecho. Ataca el equipo dirigido por Diego Martínez. Vamos a ver si levanta el centro. Ahí está, centro arriba. ¡Ay! Bastante pasado. Se va, me parece, para un saque de meta. Saque de meta a favor del Delfín.
4: Pero Carlitos el Gallo Mera, para manifestarle que ya los jugadores del Delfín Sporting Club están haciendo labores precompetitivos. En cualquier momento se viene cualquier variante y ya se viene por parte de la Universidad Católica. Entra Díaz, el número 28, Marvin Díaz, me
0: Mauro.
4: Parece. Mauro Díaz es, Carlitos del Gallo, ¿verdad?
0: Sí, el número 28, Mauro Díaz.
4: Bueno, entonces.
0: Uy, allá, y viene
4: y
0: otro.
4: También se viene el señor Fajardo, el centro delantero de la Universidad Católica. Se vienen dos variantes en el conjunto de la Chato Leí.
0: Ya le confirmo. Lo quiere ganar.
4: Ya le confirmo por quién se vienen las variantes.
0: Lo quiere ganar Diego Martínez, pero por lo pronto permítame decir que sale jugando nuevamente Chancellor. Mire cómo sube las líneas. Le gusta la ofensiva. Va la pelota en medio. Cachagüe, Jerónimo, hace ese del centro del campo, juega hacia la izquierda, ahora le queda aquí Capejía, nuevamente retrocede la pelota, este para Moreno, va Moreno, tocando el balón por el centro, ahora hacia la derecha, retrocede y nuevamente ahora hacia el centro, la pelota, defiende Delfín, ataca Católica, el 1-2 que funciona otra vez, retrocede, y esto me recuerda un poco a la tónica del primer tiempo, donde no le prestaban la pelotita ni un ratito al conjunto del Delfín. Va hacia el 1-2, va así con todo Eddie Mejía, va por la izquierda Mejía, y ya se le acababa la cancha, se le terminaba el terreno, y va a ser saque de meta para el señor José Pepe Cárdenas. Perdón, Alberto, don Alberto Herrera, usted le vende al país.
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0: Y ahora se va el ataque, se viene la segunda, damas y caballeros, hay penal, sí señor, Eric Mendoza Lo tumbaba Rafa Romo en el área. Damas y caballeros, permítame ilusionarse. Permítame ilusionarme, damas y caballeros. Sí, hay penal clarísimo, Adrián. ¿Hay o no hay penal? ¿Qué dice usted?
4: Y bueno, adelanta la pelota, pero me parece que Eric Mendoza se cae antes de que llegue el portero Romo. Sin embargo, yo creo que es pitable. Es pitable, pero si me pregunta a mí, él adelanta la pelota y antes de que caiga Romo, se deja caer el futbolista. Pero vamos a ver finalmente qué es lo que pasa. Así que es lo que dice el árbitro central, Kevin Usiña, que tiene la pelota. Luis Castro, que también se la quiere quitar. Le pregunta a Eric Mendoza quién se la cede. Vamos a ver finalmente qué es lo que pasa, Carlitos El Gallo Mera.
0: Sí, señor. Vamos a ver si revisa el VAR, porque para mí hay penal. Adrián, para mí es penal.
4: Sí, es penal.
0: Es que, escúcheme, ya, usted puede decir que se cae 3 microsegundos antes de Eric Mendoza, pero es que, Romo llega muy tarde, muy, muy tarde. Llega muy tarde. Usted me puede decir que yo me maté el mosquito antes de que llegara el mosco, pero el mosco llegó.
4: Iba a picarle el mosco.
0: Vamos a ver, damas y caballeros, no lo veo usted, oiga, ¿eh? Vamos a ver si don Alberto Herrera está atento. Adrián Gavilanes también, porque se viene, ese señor, se viene el penal. Penal para Delfín. Adrián Gavilanes, damas y caballeros, ahí está. Al cobro de esa pelota, damas, el número 10, sí señor, vamos a ver, viene el Delfín Sporting Club, le va a pegar, se viene penal para Delfín, tapa Romo, anota Delfín, golazo, gol de Eric Mendoza, Delfín, levanta el primer campeón de Liga Pro, que estaba perdiendo, le daban por muerto, decían no Delfín, así no caía 1-0, pero respondió en el primer tiempo cuando lo mandó a guardar Usiña, y ahora en el segundo tiempo cuando Eric Mendoza cambia ese penal por gol, él llegó al área, pisó área, Romo le hace el penal y él mismo pide la pelota, dice esta la ejecuto yo, el fútbol te da revanchas y que gol, el de Eric Mendoza, 2 tiene Delfín, 1 tiene Católica. Y este tanto lo comenta Adrián Gavilanes.
4: Y el Delfín, que a través de la vía del penal encuentra un gol más. En este caso, Eric Mendoza con pierna derecha vence al portero Romo. Y el Delfín, que está consiguiendo 3 puntos importantísimos. Lo veníamos diciendo, Carlitos El Gallo Mera. En los últimos 4 partidos de la Universidad Católica, en los 4 ha conocido lo que es la derrota. Porque en un 5º partido malo, en este caso el Delfín lo está demostrando.
0: Salud especial para doña María Salvatierra, reportando sintonía en el barrio La Dolorosa. Salud especial doña María Salvatierra, sí señor, nos dice, Dios les bendiga. Estamos escuchando en La Dolorosa, en el barrio La Dolorosa, Radio Visión. La victoria por el momento del Delfín, 2 para el Delfín, 1 para Católica. Y don Alberto Herrera también lo celebra. Damas y caballeros, don Alberto, pulgar arriba, no pulgar arriba. Sí señor, y por eso don Alberto, usted, por favor, le va a vender, don Alberto Herrera, le vende al país.
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0: Y ahí está el centro, se viene el empate. Gol, gol, gol, gol, no puede ser. Gol de Universidad Católica. Entró la segunda para la Chato Leí. Significó el empate. Y en el tiro de esquina, pelota parada. No perdona Católica. Y no perdona Fajardo, que había entrado para aquello. Y marca el empate 2-2. Gol, camarata. Eso tanto lo comenta Adrián Gavilanes en Radio Visión.
1: Y la pelota parada siempre es un aliado importante para cualquier equipo que no logra entrar a profundidad. Aparece el jugador Fajardo, quien minutos antes había ingresado al terreno de juego. Aparece Fajardo para marcar la del empate. Había ingresado recién hace un par de minutos y ya marca al menos el empate transitoriamente, Carlitos.
0: Y quiere ir a buscar la tercera. Presiona Fajardo. Cárdenas que despeja como puede. Se iba una vez más. Y dicen que la alegría del pobre dura poco, Adrián Gavilanes, ¿ya? ¿Y qué tiene que decir usted? Si la alegría del pobre dura poco, ¿sí o no?
1: Yo le dije que esa era la vuelta.
0: Y vamos a ver, se va a la contra del fin. Damas y caballeros, por el costado izquierdo, corre Ursiña. También está el señor Zúñiga Baer y el señor Kevin. Terminaba rebalando en el área. No hay absolutamente nada, dice Jorge Araujo. Saque de meta para Rafa Romo. Adrián, recordemos que pasan los minutos y ya no le va a quedar tanta fuerza en las piernas al delfín. Pero vamos a registrar, vamos a controlar el tiempo. ¡Tiempo de juego!
5: La pelota va rodando y el tiempo va pasando.
0: Sí, señor, ya arribamos a los 23. 23 minutos del segundo tiempo. 2 tiene Católica, 2 tiene Delfín. Comenta Adrián Gavilanes.
1: Y sí, Carlitos, el Gallo Mera comienza a calentar la banca de suplentes del Delfín Sporting Club. Recordemos que no se han registrado variantes por parte del equipo Cetáceo, pero en cualquier momento el señor Juan Subeldía tiene preparado algunas variantes. Y no se sorprenda si es el jugador Castillo.
0: Qué raro ver al Delfín marcar dos goles en un partido. Adrián.
1: Sí. Confirmo netamente esto. Saludamos pues también para nuestra buena amiga que ya se prepara para el Giro de Italia.
0: De Rigo.
1: De Rigo. El Rigo de Italia estoy yo. ¿Qué bestia? Sí, señor. Es lo que hace el señor Jonathan Narváez.
0: El lagarto Narváez, que hoy ganó la etapa 8 del Giro de Italia. Pero cuidado con Fajardo, que se iba Fajardo. Ahí lo bajan a Fajardo. Tiro libre. Me parece que hay amonestación. Hay o no hay amarilla. Me parece que hay amonestación. Pero lo cierto es que se va Fajardo al cobro del tiro libre. Y es para Mateo Burdizo la amarilla.
1: Sí, Carlitos, el Gallo Mera. Entonces registramos una nueva tarjeta amarilla del compromiso. Tarjeta amarilla del compromiso es la cuarta por parte del partido. Es la segunda por parte del Delfín Sporting Club. Recordemos que ya fue amonestado el señor Edilson Cabezas. Ahora Mateo Burdizo.
0: Mateo Burdizo que está extenuado. Pasan los minutos ya, 25 minutos del segundo tiempo. Empata Católica y empata Delfín 2-2. Vamos, damas y caballeros. Tiro libre peligroso para Católica. El hincha delfinista que lo debe estar sufriendo. Porque su equipo está empatando. Y casi podía decir que se iba a llevar los 3 puntos. Pero qué rápida la reacción de Católica, dirán.
1: Sí, fueron segundos y sobre todo el ingreso de Fajardo, ¿no? Que en la primera pelota que toca Carlitos el Gallo Mera de cabeza la manda a guardar.
0: Así quisiera ser yo en esta temporada de División Fútbol Club, pero viene la pelota directo al arco. Y mallas posteriores, ilusión óptica, saque de puerta para José Cárdenas, pero está fino Católica.
1: Mire Carlitos, José Fajardo ingresa al minuto 62, cerca del minuto 63. Y al minuto 64, Eric Mendoza hace el empate, o sea que no había tocado la pelota. Y apenas al minuto 67, la primera pelota que toca. ¿Y sabe quién le da la asistencia?
0: Mauro Díaz,
1: quien minutos antes había ingresado. Entonces, toda del señor Martínez, porque justamente la del empate le dan los dos futbolistas que recién había ingresado. Asistencia de Mauro Díaz y gol de José Fajardo.
0: Ahí está Martínez que debe estar.
1: También ya se registró otra variante también. Ya le confirmo por quién fue la variante, Carlitos.
0: Muchas gracias, Adrián Gavilanes. Y en el Delfín, ¿todavía no hay variantes?
1: No, todavía no.
0: ¿Todavía no hay variantes en el Delfín?
1: No.
0: ¡Qué barbaridad! Adrián, la altura pesa. Ya pasando los minutos pesa.
1: Pero ya lleva una semana prácticamente el Delfín trabajando. Yo creo que, mire, se ve mejor un Delfín de la sierra que un Delfín de la costa. Cuidado. Y lanzó un facto para el año pasado, para el próximo año.
0: Sí, señor. El Delfín en la sierra que está rindiendo mejor que lo que lo vamos a hacer en el estadio de Hawkeye. Ya va a revisar Adrián los últimos partidos del Delfín para que confirmar lo que hemos dicho. El promedio de gol del Delfín es de 1 gol y 0 por partido. el promedio.
1: Recordemos que en el último partido contra Técnico Universitario salió goleado 4-0. Era la primera vez que le marcaban 4 goles en un partido. Era la primera vez que le marcaban tantos goles en un partido. Bueno, acá le están recibiendo 2. Es decir, que su visita a Carlitos El Gallo Mena en la capital, en la Sierra Ecuatoriana, en Ambato, 4 goles. Y aquí en la capital de la República, 2 goles más. 6 goles en 2 partidos.
0: 6 goles en 2 partidos.
1: Peligroso. En Liga Pro, porque también recordemos que entre semanas jugó Copa Ecuador.
0: Sí, salió victorioso ante Baños Ciudad de Fuego, también en la sierra, pero se va la contra, Eric Mendoza lo termina entrando, está pillando, otra vez va por el costado izquierdo, corre Eric Zúñiga, ahí está de los pubos fluorescentes, toca la pelota en medio, se asocia bien con Castro, ya termina cayendo otra vez, va la Chato Leí, recupera pelota en medio para Luis Cangá, sube la pelota para los recién ingresados, ahí está, se muestra Mauro Díaz, va Mauro Díaz subiendo el esférico, Díaz hacia arriba, le queda rebotando la pelota otra vez, va a rematar desde afuera, ¡ah! Y José Cárdenas, atento Providencial, aunque el tiro se iba por arriba de su portería. 2 tiene Católica, 2 tiene Delfín, pero mejor lo vemos de Católica, Adrián.
1: Sí, ya comienza a tener un poco más de tendencia la pelota. Cachagüe reclamaba esa última jugada porque decía, ¿por qué le pegaste el arco? Había que seguir jugando, que esto no entra en los libros o en las estadísticas de la Universidad Católica a la hora de jugar. Recordemos que la Universidad Católica está jugando bastante con la desesperación y en cualquier momento el Delfín también puede hacer daño.
0: Sí, quiero leer los comentarios. Casumio decía gol cuando había entrado la pelota de Mendoza. Decía, ¿y cómo no voy a quererte, Cetacio? Decía don Carlos Alberto, vamos que sí ganamos, es la hora de los humildes, vamos Delfín. Y don Hugo dice, qué mal que marca la defensa, cómo lo dejan cabecear a Fajardo. Y dice, no diga eso don Adrián, después me venden al Delfín y se va a llamar de Aquilema. Ahí está Adrián Gavilanes, que decía que el Delfín se lo ve mejor en la sierra. Pero no, el Delfín es de Manta, es del Puerto Internacional de Manta, en donde se lo espera el Cetacio la próxima semana, porque tiene que enfrentar a nada más y nada menos que a quién, Adrián, ¿eh?
1: A Barcelona Sporting Club. Barcelona Sporting Club.
0: El ídolo del Astillero contra el ídolo de Puerto. Vamos a ver, choque de ídolos. La pelota, dice Jorge Araujo, que queda dividida, va a ser un lateral, pero don Alberto Herrera, don Alberto, usted, por favor, véndale al país.
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0: Sí, señor. Vamos a registrar la variante ahora sí. Hay variantes en el Delfín, Adrián Gavilanes. Va a confirmar 2 variantes en el conjunto Cetacio.
1: Sí, Carlitos El Gallo Mera, va a ingresar el señor Luis Castillo por con el número 40. Se retira Kevin Ushiña con el número 78. Otra de las variantes es el ingreso de Ober Medina. Ober Medina, el zaguero central formado en las canteras del conjunto del Delfín Sporting Club. Y todo parece indicar que se va a retirar el señor Anthony Bedoya. Anthony Bedoya ingresa Ober Medina con el número 5 y Luis Castillo con el número 40. Y ahí están las 2 variantes, Carlitos El Gallo Mera. Se retiró Brian Hernández con el número 66 y también Franco Ayunta con el número 9. Carlitos El Gallo Mera va a cerrar completamente el partido, el conjunto del Delfín. ¿Le sirve el punto?
0: Sí, señor, el punto le sirve a señor Juan Zubaldía, hermano de Luis. Vamos a ver, pelota por el costado izquierdo. Ahora atacaba Delfín, defiende Católica, defiende bien. Saque de portería para Rafael Romo, que lo quiere hacer rápido, quiere buscar, ¿por qué no? La tercera, todavía queda partido, ¿eh? Todavía queda partido, aproximadamente 14 minutos para que esto se acabe. Y vamos a registrar, vamos a controlar el tiempo de juego.
5: La pelota va rodando y el tiempo va pasando.
0: Ya arribamos a los 31 minutos del segundo tiempo. 2 tiene Católica, 2 tiene el Delfín Sporting Club. Pelota en posición de la Chato Leí. Toque en medio con quien nuevamente estaba el señor recién ingresado Díaz. Este es para Cachagüe. Cachagüe ahora por el costado izquierdo. Va buscando Rodríguez. Va Rodríguez que toca bien la pelota Católica. Le gusta tener buena posición. No pudo ganar la Supercopa Ecuador. Pero ahora busca la tercera. Ahí está Fajardo. Se viene un golazo. Pero no llegaba bien a controlar la pelota José Fajardo. Por eso se va para un saque de meta. Pero don Alberto, usted le vende al país.
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0: Sí, señor, vamos nuevamente. Está Gregory Anangonó.
6: ¿Sí o no? Usted me confirma.
0: Sí, edítelo nomás. Va con todo. La pelota en medio. Va tocando el esférico. El conjunto de Chato Leí. La tiene Mauro Díaz. Va Díaz. Suelta la pelota. ¿Para quién? Cachagüe. Qué partidazo de Jerónimo. Me parece uno de los jugadores del partido. Al menos para Católica. Adrián Gavilán. Espero primero. Va otra vez en la marca. Está también en el terreno de juego. La Católica que mueve y mueve pelota. La va tocando ahora. Sube la esférico. Ahí está. Y pasado a ser saque de portería para el señor José Pepe Cárdenas. Pasan los minutos. Ya arribamos a los 33 del segundo tiempo. 33 minutos del segundo tiempo. 2-2. 2 tiene Católica. 2 tiene el Delfín. Leemos comentarios. Dice Kazumi. Como que Adrián no es delfinista. Kazumi Guerrero dice: Adrián Gavilanes parece que no es delfinista porque... No, yo no creo que Adrián no sea delfinista. Era solo un comentario, Adrián.
6: No, Carlitos Gallo Mera, yo soy amante al buen fútbol, siempre apoyando a los equipos manabitas, Carlitos Gallo Mera. Siempre, siempre. Hay algo que no se me puede discutir nunca y es el tema del patriotismo. No solamente cuando es de Ecuador, siempre por encima de Ecuador, cuando es de Manabí, por encima de Manabí, y cuando está por encima de Manta, siempre por encima de Manta. El patriotismo jamás.
0: Para decirles que esta noche no va a dormir Adrián Gavilán pensando en mañana ir a ver ese partido entre el Manta y el Club Sport Emelec, esperando que gane el Mantita. Va otra vez la pelota al contragolpe, cuidado, se viene la Chato Leí, cortaba excelente. Y ya con Medina en el terreno de juego, oiga, usted lo decía, se cerró totalmente. Tiene a Medina, a Cabeza, a Bedoya y a Burdizo, cuatro centrales. Damas y caballeros, va Rafa Romo con la pelota. Sale jugando con John Chancellor. John Chancellor y el esférico. Chancellor la va tocando en medio para los recién ingresados. Está también Mauro Díaz por ese costado. Recordar que va otra vez con el dominio de Mauricio Alonso. Alonso, bien Alonso. Va por la izquierda. El conjunto de Católica levantó el centro. Pasado atrás, le va a pegar. Remate de fuera, remate mordido. Veremos si se viene la contra del Delfín. La pelota lo ponen a Mendoza a correr solito contra el mundo. Termina cayendo, dice que no hay nada. Gorky Araujo, remate de larga distancia. Balón vivo. Y no me gusta la estrategia del Delfín para atacar, pero ahí está Mendoza. Byron Mendoza. Nada, Adrián, no pesca nada Mendoza. Y usted lo decía, ya se encerró Delfín.
6: Minuto 80, Carlitos.
0: Restan 10 y Delfín ya está encerrado. Ojalá que no pase lo peor. Y otra vez, ya tiene 5 centrales, ¿ah? Cinco centrales del Delfín Sporting Club. Es lo que ha puesto Juan Subeldía. La pelota hacia atrás. Le queda nuevamente a Díaz. Mauro Díaz tocaba pelota. Le queda de afuera. ¡Ah! Y José Cárdenas volaba. Pero la pelota se iba lejos, lejos, lejos. Pero cerca de usted, don Alberto. Don Alberto Herrera le vende al país.
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0: Y va a venir Jefferson Valverde, el Gato Valverde, al terreno de juego. Adrián, ¿quién se retira?
7: Se retira Luis Castro con el número 16. Ingresa Jefferson Valverde con el número 30. También hay otra variante más, Carlitos El Gallo Mere, y es el ingreso de Thiago Saeta con el número 50. Thiago Saeta con el número 50. Jefferson Valverde con el número 30. Se registran dos variantes. Uno de esos, Eric Zúñiga, el número 14. Y Luis Castro con el número 16. Esas son las dos variantes, los dos ingresos del Delfín Sporting Club.
0: Ahí está, gracias Adrián. Osaeta y Valverde llegan al terreno de juego. Osaeta con la 50, Valverde con la 30. Veremos qué puede hacer.
7: Oiga, y yo quiero decir algo, Carlitos El Gallo Mere. Yo sé que falta todavía bastante para que termine el compromiso, pero no hagan de menos este empate del Delfín Sporting Club. Más allá de la Universidad Católica no haya ganado los últimos 4 partidos, la Universidad Católica que ha estado peleando hasta el final. Mire, con este resultado, la Universidad Católica se mantiene en el segundo puesto, tiene 23 puntos, está a 11 puntos de diferencia con el Independiente del Valle, pero no hagan de menos este empate, Carlitos, no hagan de menos, por favor.
0: Coincido, porque el rival es fuerte, uno de los equipos...
7: Rival es fuertísimo, sí, Universidad sí. Católica es uno de los mejores equipos que tiene el campeonato ecuatoriano de fútbol.
0: Inexplicable que lo goleen Ambato y el empate Católica, pero veremos a esta pelota, y se va para el saque de meta de José Pepe Cárdenas, ¿ah? Para analizar esa estadística, dirían que le mete 4 técnicos universitarios y le juega de todo a todo a Católica.
7: Así es, Carlitos El Gallo Mera. Usted lo había dicho de muy buena manera. Va minuto, cerca del minuto 84. Vamos a ver cuánto adiciona el árbitro central, Carlitos El Domador Mera.
0: Le pregunto, ¿tiene fe o no tiene fe?
7: Y yo tengo, como dice Neymar, 99.9% de fe.
0: ¿Y qué pasa si en el último minuto el Delfín encuentra la tercera?
7: Y bueno, ahí lo que podemos hacer es llorar nada más.
0: De alegría, por el conjunto, el cetáceo, va la pelota. Oiga, permítame antes de leer comentarios, pero primero si va Cachagüe. Ahora sí, aquí le mandan a decir a Adrián Gavilanes. Dice don Hugo, no se haga don Adrián, que usted es barcelonista como don Roberto. Y dice Kazumi, ya lo verá mañana gritando los goles de Melec.
7: Y ahora uno me hace barcelonista, el otro me hace melexista. Yo no soy hincha de ninguno de esos dos equipos.
0: Ay, ay, ay, Adrián Gavilanes, como le dice Kazumi, el periodista que tiene mucha peluca, el periodista pelucón, va por la izquierda, nada de malo, Choto Leí, cuidado que levante el centro, se viene la tercera, el cabezazo, primero Burdizo Providencial, la pelota que queda viva, vamos a ver remate de larga distancia, y José Cárdenas. Cárdenas se queda con ese esférico, atacó Católica.
7: Atacó Universidad Católica, no puede penetrar la defensa del Delfín Sporting Club. Y una de las alternativas es la pelota en tres cuartos de cancha. Probaba uno de los recientes ingresos del conjunto de la Universidad Católica, pero bien ubicado la zaga central. Mire, 1, 2, 3, 4, 5, 6 defensores centrales tiene el conjunto del Delfinista en estos momentos, Carlos.
0: Sí, y Oper Medina que ha entrado bien, ¿eh? Ha entrado muy bien. Y el Delfín sigue consiguiendo un punto de oro. Va gambeteando como puede. Y se cierra bastante bien el cetáceo, Adrián.
7: Sí, minuto 85. Carlos todavía continúa ganando, empatando el Delfín Sporting Club. Me parece que en cualquier momento se viene otra variante. Vamos a ver finalmente si este tipo de decisiones le hace cambiar la decisión al señor Juan Subeldía y a Tamarani. Que justamente están dirigiendo sus últimos partidos, Carlos.
0: Sí, sus últimos encuentros. Y usted decía, no hay que hacer de menos este punto, dice Kazumi. Ha sido un partido duro, solo con la altura, solo con la lluvia, y es para evaluarlo y ponderarlo bien. Coincido con usted, amiga Kazumi, coincido totalmente. También ya está en la cancha, Adrián, Everardo Rose, el panameño, wow, que llegó esa temporada.
1: Bueno, hay otra variante más en el conjunto de el Delfín Sporting Club. En este caso es Everaldo Rose, quien justamente en la Universidad Católica, que ingresa en el terreno de juego. También Sandy Janes, Carlitos El Gallo Meras. Dos variantes hizo el conjunto de la Universidad Católica. Dos variantes, se retiró Gregory Anagonó y Byron El Tigre Palacios.
0: La pelota hacia arriba, se va Católica, ahí está, levanta el centro, va a quedar viviendo esa pelota. Primero cerraba con todo de cabeza, ahí está, rechaza fuerte hacia arriba. El amigo también de Adrián Gabriel, Don Over Medina, que lo conoció de una manera particular cuando todavía jugaba en La Paz. Linda anécdota, pero está la pelota a favor del Delfín. Veremos si se viene la contra, veremos si aquí está la tercera. Eric Mendoza solo contra el mundo, Mendoza un taquito elegante, y no pasaba nada, recupera Católica, está atacando solo con uno o dos hombres, me atrevo a decir, el Delfín, pero Católica otro del cuento, la pelota se equivocaba, el rechazo de Wilson Cabeza, le queda viva, ahí está la tercera, primero Cárdenas, José Pepe Cárdenas, barbaridad lo del portero del Delfín, y si lo criticaron en el anterior partido, Adrián, en esta tienen que agradecerle a José Cárdenas que no ha caído la tercera. Atacó Católica.
1: Así es, Carlitos, el Gallo Mera atacó la Universidad Católica y con este resultado el Delfín está consiguiendo puntos importantísimos acá.
0: Dice Don Hugo, así del fútbol, pierde goleado y le puede sacar el empate a uno de los mejores punteados de la cima. Recordemos que la Católica siempre empieza bien y después va decayendo y ya lo está demostrando, ha perdido algunos partidos. Don Hugo Alberto González de Espinosa, ahí está el análisis. Cárdenas queda sentido en el terreno de juego, Adrián. Se toma unos minutos para que se reincorpore, pero permítame decirle, don Alberto Herrera, usted le vende al país.
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0: Ahí estaba a buscar por el costado izquierdo. Se viene Católica con Fajardo. Fajardo y el enganche perfecto. Dejó a dos en el camino. Le queda a Mauro Díaz. Este hace lo propio para Jerónimo. Ahí está. Juega hacia arriba. Terminaba cayendo. Dice Jorge Araujo que juegue nomás. Que no pasa nada. Se va Católica. Lo asedia al Delfín. El Delfín se defiende con uñas y dientes del ataque del cuadro camarata. Ahí va. Adrián, le pregunto, ¿confío o no confío?
1: No confío. Minuto 90, Carlitos El Gallo Mera. Vamos a ver cuánto se adiciona.
0: Y se va a arrepentir, dice una canción. Diría Maestro.
1: No, pero es que la diferencia era muy mínima.
0: Te va a doler. El remate de afuera, se viene en la tercera. Y se va desviado. Ay, ay, ay, hoy Delfín no solo ha atajado Cárdenas, también ha atajado la tribuna, ha atajado la general. Porque bastante imprecisión en el remate de afuera de Católica, pero es producto de la ansiedad, Adrián.
1: Sí, justamente producto de la ansiedad, ya cerca de cumplir 6 minutos más se adicionan, Carlitos El Gallo Mera. Jugaremos hasta el 96.
0: 6 minutos más, ¿ah? ¿Y usted qué cree? ¿Está bien o es mucho tiempo?
1: No, está aceptable. Yo creo que unos 3-4 minutos estaba bien.
0: Se va con todo, pone el freno, hace el cambio Mauro Díaz, ahora deja la pelota para que quien suba sea justamente Anangonó. Anangonó también está, ya se mete en el área. Bernardo Rojo con José Fajardo, los panameños, todos, absolutamente todos en el área. Está Cachagüe filtrando balón. Católica ataca, defiende Delfín. Espectacular el recorte. Nuevamente recorta, lee pelota, remate. Hizo una de más, me parece. Cárdenas se queda con el esférico. Y don Alberto Herrera, usted véndale al país.
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0: 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El tiro de esquina a favor de Universidad Católica. Y este mete miedo. Gorky Araujo da la orden. Ahora sí se cobra. Ese tiro de esquina pasado. Viene directo. Quema ropa a Cárdenas. José Pepe Cárdenas abrazó la pelota. Y el Delfín Sporting Club respira hondo. Adrián Gavilanes. Barbaridad lo de Cárdenas. Y repito, estaba convirtiéndose en la figura del partido, al menos para el Delfín.
7: Así es, Carlitos El Gallo Mera. José Pepe Cárdenas, que salva al Delfín Sporting Club de ese puntito que le sirve para seguir siempre pendiente, Carlitos El Gallo Mera. Con este resultado, el conjunto del Delfín Sporting Club se encuentra en la onceava posición con 16 puntos. Pero a falta todavía que se jueguen algunos partidos más. Se viene una última variante, Carlitos El Gallo Mera. Va a retirarse Eric Mendoza, el número 10, y va a ingresar Iván Molinas con el número 8. Gran partido de Eric Mendoza. Se retira un poco adolorido y también, sobre todo, es para poner un hombre fresco ahí arriba en la parte delantera.
0: Molina es el que viene de Nueva Chicago, ¿no?
7: De Nueva Chicago, así es.
0: Sí, ¿cómo es la canción que usted decía?
7: Yo soy de Chicago y me gusta, ya sabe.
0: Sí, señor. Juega otra vez el conjunto de Católica. La pelota desde atrás. Si usted quiere el cántico completo, pregúntese a Adrián Gavilán de fuera del micrófono. Va por la izquierda. Ataca con Díaz. El esférico, la Chato Leí, ordenado para atacar y el Delfín que se ordena para defender. Corta bien la pelota, veremos si puede salir al contragolpe. Ahí está la contra, en un 2. ¡Eh, barbaridad! Se viene la tercera. Lo cortaba, trastabillaba, termina corriendo Saeta. Y yo no sé si había falta, pero dice Jorge Araujo que juegue Adrián. Era el contragolpe perfecto para el Delfín.
7: Sí, era el contragolpe perfecto para el Delfín. Sporting Club está dejando la vida, está dejando el alma, está dejando todo en este compromiso, Carlos.
0: Se desespera Católica porque sabe que quiere los 3 puntos, pero el Delfín resiste como el primer campeón de Liga Pro. Ahí está, sí señor, que en el 2019 se coronó como el campeón, el único que ha tenido Manaví hasta el momento del fútbol nacional. Y me parece que va a buscar y traerse ese punto porque hizo bien la variante Subeldía. Corta con todo cabezas, se va, se rechaza. Hacia arriba, quieren la pelota lejos del área y Rafa Romo tiene que correr y ponerle pressing para rescatar la pelota y volverla a poner en movimiento. Y Católica se vuelve loco, Adrián, porque pelota que manda al área, pelota que rechaza al Delfín. Esto parece entrenamiento de tenis.
7: Así es, Carlitos, el Gallo Mera. Ya faltan menos de 2 minutos, Carlos.
0: Menos de 2 minutos y le metemos emoción, le metemos sentimiento. Está la Chato Leí, la pelota por el costado izquierdo. Se mete en el área Fajardo, se mete en el área Rose, ha metido todos los tanques panameños. Martínez, el enganche, pero ahí lo siguen. Adrián, mire eso, qué lindo cómo se mueve el Delfín tácticamente. Uno se mete y está en tres en el área y ahí está el gol. ¡Qué locura! Se la comió, la amarró, la falló el panameño José Fajardo y estaba la tercera. Dios, Adrián Gavilanes. Dios es cetáceo.
7: Saludos para todas las personas que están en sintonizando. Chancellor, que cerca de marcar la ley del ex Pepe Cárdenas, solo se quedaba mirando la pelota. El jugador Chancellor era más difícil lo que había hecho, Carlitos.
0: Sí, señor. Y se acuerda que yo todo el partido le he dicho, Chancellor se va mucho al ataque. Chancellor es muy ofensivo. Es uno de los goleadores que tiene Universidad Católica en esta temporada. El defensa central venezolano que quería marcarle a su ex equipo, y quedan tan solo segundos y se acaba esto, segundo y se trae el punto desde Quito y José Cárdenas le dice a Gorky, vamos por favor, espera con todo, la pelota arriba, ahí está, se defiende Católica, pero Romo, hasta donde sube Romo también, sale jugando rápido Católica, se desespera Cachagüe y le cede la pelota, ¿a quién? A Valencia, a Eric, para que juegue rápido. La pelota que quería cortar Iván Molina no llegaba. Se viene la última. Esta es la última del partido para Católica. Pelota viva, corazón del área. Va Cárdenas. Y Cárdenas atrapa el balón. Atrapa la pelota. Se cumplió el tiempo, Adrián.
7: Sí, 96 minutos, Carlos.
0: Se cumplió el tiempo. Lo amonestaron con tarjeta amarilla Pepe Cárdenas por retención de balón. Por obstaculizar el tiempo del partido. Pero creo que la amarilla va a valer la pena porque sigue Cárdenas. La pelota en el medio. Gorky Araujo todavía no mira el reloj. Juega con toda la pelota en los aires. El dominio que lo tiene Universidad Católica. Delfín que corta como puede. Se va Cachagüe el ataque. Pelota nuevamente que retrocede en medio. Gorky deja jugar. Ahí son uno más. Ahora son siete. Ojalá que si viene el siete y no hay gol de Católica, no quiera adicionar a ocho. Por favor, Gorky Araujo, tenga más criterio, señor árbitro. Recorta el Delfín. Ahí está Saeta, chilena, para defender con todo. Barbaridad. Creo que habla mucho esa jugada de lo que se está dejando la vida el Delfín Sporting Club. Ahora sí, ya 97. Damas y caballeros, Gorky Araujo dice que culmina el partido.
8: El tiempo se acabó. Sí, sí, sí. El tiempo se acabó. Se baja el telón de este encuentro lleno de emociones. Y tú lo escuchaste con nosotros en Visión al Deporte.
0: Culmina el partido. Universidad Católica, Delfín, Sporting Club. Partido que termina igualado 2-2 para Universidad Católica, 2-2 para el Delfín Sporting Club, en donde anotaron Kevin Usiña y Erin Mendoza por la vía del penal. Un Delfín que terminó defendiendo prácticamente con todos sus jugadores. El señor Juan Subeldía hizo las variantes que tenía que hacer para cerrar el partido. Defendió bien, se movió de manera ordenada y saca un punto importantísimo en la capital. El Delfín Sporting Club, que al mismo tiempo le arruina la fiesta Católica, que no quería dejar perder pista a Independiente del Valle. Delfín consigue un punto importante en la capital. Adrián Gavilanes, empate, importante, el punto vale. Vamos a leer rápidamente también en la parte final a nuestros oyentes cuáles son las sensaciones que le deja este partido, este resultado, de lo que es un punto importante. Adrián, vamos a leer y dice Kazumi Guerrero: ahí tuvo razón Carlitos, el único campeón que ha tenido Manabí. Dice Kazumi, jugador del partido mínimo Cárdenas. Para mí también cerró muy bien el encuentro José Pepe Cárdenas, uno de los jugadores del partido. Dice Don Hugo: ya está, tiempo completo, punto de oro para mi Delfín. Dice Kazumi: el cetáceo se trajo un punto que vale oro. Bien Delfín, con garra manaba, dice Don Hugo Alberto González de Espinosa. Y creo que los comentarios de nuestro oyente, de Adrián, definen lo que ha sido este partido.
7: Así es, Carlitos, el Gallo Mero. Universidad Católica empata 2-2 contra el Delfín Sporting Club. Este partido se jugó en el Estadio Gonzalo Pozo Ripalda. Saludos para toda la cadena del Pacífico, que gracias a ellos llegamos a muchísimas partes del Ecuador. Muchísimas partes también para Radio Bolívar. 94.9 en este caso. Saludos. Y como lo veníamos diciendo, la figura del partido, José Pepe Cárdenas, que vio que este partido esté igualado 2-2, Carlos.
0: Y Don Hugo dice: buena transmisión, nos vemos mañana, a ver si Mantita gana y tiene que ganar a Emelec. Entonces, Don Hugo, si está por el estadio ahí, deja el mensaje para saludar, para compartir también un momento. Y por supuesto, agradecerle su fiel sintonía a usted, a Kazumi. También saludar a Don Jerez Rodríguez, que reportó sintonía y nos estuvo escuchando. Saludo también para Don Pepe Alonso, para Don Francisco López, para todos los oyentes del Delfín Sporting Club. Llegando a la parte final, muchísimas gracias a Don Alberto Herrera de los controles. En el comentario, Adrián Gavilanes. En la narración, su humilde servidor. Esto fue Delfín Católica, Católica Delfín. 2 para Católica, 2 para Delfín. 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

0: En Radio Visión te damos la hora, 18 horas con 59 minutos. 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